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2: Las 7 y 2 minutos.
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3: En Yariguíes conozca las tres noticias más importantes del día. Un nuevo hecho conmociona Barranca Bermeja. Mientras las autoridades realizaban la inspección por un homicidio en el sector de terrazas del puerto, encontraron el cuerpo de un bebé dentro de una caneca de basura. De manera preliminar se investiga si el menor llevaba varios días de nacido, aunque este dato deberá ser confirmado por medicina legal. Las autoridades adelantan las investigaciones para esclarecer lo ocurrido e identificar a los posibles responsables de este caso que ha causado consternación en la comunidad. La unidad de búsqueda de personas dadas por desaparecidas continúa su labor para brindar respuestas a las familias que aún buscan a sus seres queridos desaparecidos en el conflicto armado. En entrevista con Yariguíes, el coordinador de la unidad de búsqueda de personas dadas por desaparecidas en el Magdalena Medio, Daladier Jaramillo, destacó los avances de la recuperación de cuerpos e invitó a la comunidad a acercarse a la ruta buscadora en Barranca Bermeja y aportar información de manera voluntaria y confidencial para esclarecer así estos casos. Capturan a un padre e hijo por presunto microtráfico en Zapatoca. La policía los sorprendió en flagrancia con más de 150 dosis de marihuana y base de cocaína, dos motocicletas y celulares. Uno de los capturados registra antecedentes por tentativa de homicidio y de hurto.
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0: Grandes éxitos, señoras y señores, del señor Ryan Castro. Esta canción ha sido programada por ustedes en esta noche de jueves, jueves de TVT, a través de los 102.7.
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0: Hasta las 8 en punto de la noche voy a estar acompañándolos, su amigo de siempre, Freddy Castro. Hey, bien por los que se están comunicando con nosotros a través del WhatsApp, el 322-364-7820, y por supuesto, pues programando canciones. Un saludo especial para la hermosa Natalie, que a esta hora también está ya juiciosa en casita descansando y pues conectada con los 102.7. Antes de continuar con más canciones y pues por supuesto dando a conocer esos saludos que están dejando a través de nuestro WhatsApp, quiero extender una invitación bien especial a todos aquellos que están conectados con nosotros para que sigan conociendo mucho más de lo que vienen entregando los empresarios en la ciudad de Barranca Bermeja. 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Un abrazo especial para ese equipo de trabajo que siempre está conectado con los 102.7. 7:12 minutos. Hey, conductores, reporten sintonía 322-364-7820. 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Como hoy es jueves de TVT, les voy a regalar una canción de Willy Colón. Yo sé que les va a gustar mucho y hace parte de los clásicos.
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0: Es Willy Colón. La canción lleva por título Talento en Televisión. Tanto talento en esa mujer, ¿eh?

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0: Ey, esa canción también la programaron ustedes. Es el señor Jesse Uribe, Hasta que amanezca. Me encanta esta canción.
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0: El tiempo se pasa volando. Tenemos ya las 7:21 a través de los 102.7. Yo acompañándolos con todo el cariño hasta las 8 de la noche. 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Ey, les voy a regalar una canción de un artista que viene para la ciudad de Barranca Bermeja. Muchos dirán, ah, pero te va a falta mucho. Viene para el mes de diciembre, viene para la fiesta de fin de año del Club Infantas. Y ahí estaremos, Dios mediante, haciendo la animación y la presentación de este concierto de fin de año, como todos los años. Espero verlos por allá, espero pues que se programen para que disfrutemos una noche inolvidable. Les hablo del señor Giancarlo Centeno y esta canción, esta canción. Nah, ¿quién pidió pollo? Realízame mi sueño, se titula la voz de Giancarlo Centeno. Muy seguramente la vamos a corear entre todos ese día. Eso va a estar espectacular.

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6: En Yariguíes conozca las tres noticias más importantes del día. Un nuevo hecho conmociona Barranca Bermeja. Mientras las autoridades realizaban la inspección por un homicidio en el sector de terrazas del puerto, encontraron el cuerpo de un bebé dentro de una caneca de basura. De manera preliminar se investiga si el menor llevaba varios días de nacido, aunque este dato deberá ser confirmado por medicina legal. Las autoridades adelantan las investigaciones para esclarecer lo ocurrido e identificar a los posibles responsables de este caso que ha causado consternación en la comunidad. La unidad de búsqueda de personas dadas por desaparecidas continúa su labor para brindar respuestas a las familias que aún buscan a sus seres queridos desaparecidos en el conflicto armado. En entrevista con Yariguíes, el coordinador de la unidad de búsqueda de personas dadas por desaparecidas en el Magdalena Medio, Daladier Jaramillo, destacó los avances de la recuperación de cuerpos e invitó a la comunidad a acercarse a la ruta buscadora en Barranca Bermeja y aportar información de manera voluntaria y confidencial para esclarecer así estos casos. Capturan a un padre e hijo por presunto microtráfico en Zapatoca. La policía los sorprendió en flagrancia con más de 150 dosis de marihuana y base de cocaína, dos motocicletas y celulares. Uno de los capturados registra antecedentes por tentativa de homicidio y de hurto.
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2: Las 9:01.
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5: En Yariguíes conozca las tres noticias más importantes del día. Un nuevo hecho conmociona Barranca Bermeja. Mientras las autoridades realizaban la inspección por un homicidio en el sector de terrazas del puerto, encontraron el cuerpo de un bebé dentro de una caneca de basura. De manera preliminar se investiga si el menor llevaba varios días de nacido, aunque este dato deberá ser confirmado por medicina legal. Las autoridades adelantan las investigaciones para esclarecer lo ocurrido e identificar a los posibles responsables de este caso que ha causado consternación en la comunidad. La unidad de búsqueda de personas dadas por desaparecidas continúa su labor para brindar respuestas a las familias que aún buscan a sus seres queridos desaparecidos en el conflicto armado. En entrevista con Yariguíes, el coordinador de la unidad de búsqueda de personas dadas por desaparecidas en el Magdalena Medio, Daladier Jaramillo, destacó los avances de la recuperación de cuerpos e invitó a la comunidad a acercarse a la ruta buscadora en Barranca Bermeja y aportar información de manera voluntaria y confidencial para esclarecer así estos casos. Capturan a un padre e hijo por presunto microtráfico en Zapatoca. La policía los sorprendió en flagrancia con más de 150 dosis de marihuana y base de cocaína, dos motocicletas y celulares. Uno de los capturados registra antecedentes por tentativa de homicidio y de hurto.
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1: Otra más de las cumbias originales, sus compas de Fuerza Régida y Grupo Frontera. Vuélvale a marcar, compa Carlos.

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6: En Yariguíes conozca las tres noticias más importantes del día. Un nuevo hecho conmociona Barranca Bermeja. Mientras las autoridades realizaban la inspección por un homicidio en el sector de terrazas del puerto, encontraron el cuerpo de un bebé dentro de una caneca de basura. De manera preliminar se investiga si el menor llevaba varios días de nacido, aunque este dato deberá ser confirmado por medicina legal. Las autoridades adelantan las investigaciones para esclarecer lo ocurrido e identificar a los posibles responsables de este caso que ha causado consternación en la comunidad. La unidad de búsqueda de personas dadas por desaparecidas continúa su labor para brindar respuestas a las familias que aún buscan a sus seres queridos desaparecidos en el conflicto armado. En entrevista con Yariguíes, el coordinador de la unidad de búsqueda de personas dadas por desaparecidas en el Magdalena Medio, Daladier Jaramillo, destacó los avances de la recuperación de cuerpos e invitó a la comunidad a acercarse a la ruta buscadora en Barranca Bermeja y aportar información de manera voluntaria y confidencial para esclarecer así estos casos. Capturan a un padre e hijo por presunto microtráfico en Zapatoca. La policía los sorprendió en flagrancia con más de 150 dosis de marihuana y base de cocaína, dos motocicletas y celulares. Uno de los capturados registra antecedentes por tentativa de homicidio y de hurto.
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5: Las 5 y 3 minutos.
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0: Sí, señores, para él no hay nada imposible, para él todo es posible siempre y cuando estemos agarrados de la mano de él. De la mano del creador, del dueño del inmenso y precioso apartamento azul, al cual le damos las más grandes bendiciones, agradecimientos. Gracias a todos y cada uno de ustedes por estar conectados con el Café Informativo de Yariguí. Es el primer informativo en la mañana en el Magdalena Medio. Yo soy Carlos Castañeda. En instantes estaré con Olga Celis, entregándoles a todos ustedes la más completa información de lo que ocurre en Barranca Bermeja, el Magdalena Medio, Colombia y el mundo, para que usted esté en su lugar de trabajo, en su vivienda, en su vehículo, de la manera más y mejor informada. Reciban todas las bendiciones del Creador en ese último día del mes de julio, y es 31. Mañana estaremos estrenando mes. Para todos y cada uno de ustedes, que hoy sea un día lleno y cargado de muchísima alegría. Póngale fe que eso va a ser así. Barranca Bermeja en ese momento se despierta con una temperatura bastante agradable, como le gusta al barranqueño, ese calorcito. Barranca Bermeja, 26 grados centígrados, sensación térmica de 30 grados. Dice que tendremos una temperatura máxima de 35 grados centígrados aproximadamente a las 2 de la tarde. Probabilidades de lluvias esporádicas después del mediodía en el puerto petrolero, para que lo tenga en cuenta usted. Y para nuestros amigos de Bucaramanga, también les regalo por acá la temperatura en la ciudad bonita, 21 grados centígrados, sensación térmica de 24. Dice que la máxima que tendrán el día de hoy en Bucaramanga, 28 grados centígrados, o mejor, 29, según me registra el IDEAM, después del mediodía, y lluvias esporádicas también en diferentes sectores de Bucaramanga después del mediodía, para que lo tengan en cuenta. Entonces, según el IDEAM, lluvias esporádicas después de mediodía para Bucaramanga y también para el puerto petrolero. Recordándoles a nuestros amigos de Bucaramanga que hoy tienen pico y placa los vehículos particulares y motocicletas cuyo último dígito de la placa sea 5 y 6. No pueden transitar vehículos particulares y motocicletas cuyo último dígito de la placa sea 5 y 6. Recuerde que eso también incluye municipios vecinos como Girón, Piedecuesta y Florida Blanca, y va desde las 6 de la mañana hasta las 8 de la noche. Pico y placa entonces, 5 y 6 para Bucaramanga y su área metropolitana. Damos lo más cordial bienvenida a Olga Celis a esa jornada informativa. Olga, muy buenos días para ti también. ¿Cómo estás? ¿Cómo amaneces?
1: Carlos, un saludo especial a esta hora de la mañana, por supuesto, este viernes, un viernes ya último día del mes de julio, de este séptimo mes, y ya entramos a el mes número 8, al mes de agosto. Contarles a ustedes que estamos listos y prestos para realizar este recorrido informativo aquí en el Café Informativo de Yariguíes.

0: con esa bonita canción para ti de Juan Luis Guerra, damos inicio a ese café informativo con los hechos que ocurren y enmarcan la agenda a nivel regional y departamental esa mañana de viernes en los 102.7.
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0: Olga Celis, ¿qué marca la agenda a nivel regional a esa hora para todos nuestros amigos del Magdalena Medio?
2: Bueno, y desde lo regional, ayer la Dirección de Protección y Servicios Especiales, DIPRO, ejecutó diferentes diligencias de extinción de derecho de dominio sobre establecimientos comerciales, inmuebles y vehículos en el departamento de Santander, que según la investigación estaban vinculados al funcionamiento de una organización criminal identificada como La Colonia. El operativo se desarrolló de forma simultánea en el barrio Antonia Santos y en el centro de la ciudad, y dio como resultado la ocupación de bienes cuyo valor comercial superan los 4.500 millones de pesos. A simple vista, se trataba de hoteles que recibían huéspedes durante el día, pero la investigación determinó que varios de esos establecimientos cambiaban su funcionamiento y eran utilizados para la instrumentalización sexual de mujeres, personas de la comunidad LGBTIQ+, y en lo más grave, además se conoció que niñas y adolescentes captadas por la organización que operaba en la ciudad de Bucaramanga.
0: Ya son las 5 de la mañana, 11 minutos en todo el territorio. Es el café informativo de Yarguíes. Mucha atención porque una mujer fue capturada en Florida Blanca por usar una cédula ajena para abrir una cuenta. La mujer fue capturada luego de que un sistema de reconocimiento facial detectara que la cédula que presentó para abrir una cuenta bancaria no correspondía a su verdadera identidad. El procedimiento se llevó a cabo en la calle 200 con carrera 26 en Florida Blanca, donde uniformados adelantaban patrullajes y controles a entidades financieras, el registro de personas y verificación de antecedentes como parte de las estrategias de seguridad. Durante estos operativos, los policías observaron a la mujer mientras realizaba el trámite para la apertura de una cuenta de ahorros en una entidad bancaria, por lo que procedieron a solicitar el documento de identidad para efectuar la verificación correspondiente. La mujer presentó una cédula de ciudadanía física. Sin embargo, al verificar su identidad mediante el sistema de autenticación biométrica de la Registraduría Nacional del Estado Civil, los uniformados detectaron una inconsistencia. El reconocimiento facial realizado por la aplicación no coincidía con los datos registrados en el documento presentado, lo que permitió establecer que, presuntamente, estaba utilizando la cédula de otra persona. Ante la evidencia y según el reporte oficial, la mujer suministró voluntariamente su verdadera identidad. Una nueva validación biométrica confirmó plenamente sus datos personales. Una vez establecida su verdadera identidad, los uniformados le informaron sus derechos como persona capturada y procedieron a detenerla por su presunta participación en el delito de falsedad personal. Durante el procedimiento también fue incautada la cédula de ciudadanía, que al parecer era utilizada de manera irregular para adelantar el trámite bancario. La capturada y el documento incautado quedaron a disposición de la Fiscalía General de la Nación, que la presentará ante un juez de control de garantías para que responda por el delito que se le atribuye y ese defina su situación judicial.
2: Y rápidamente vamos a hacer un recorrido por lo que fue noticia el día de ayer en Barranca Bermeja y en la región del Magdalena Medio, donde se presentó un hecho que conmocionó a Barranca Bermeja y al puerto petrolero mientras las autoridades realizaban la diligencia e inspección por un homicidio en el sector de Terrazas del Puerto. Esto es allí en la comuna número 7. Encontraron el cuerpo de una bebé dentro de una caneca de basura. Además, también se conoció que, aunque este dato fue confirmado por las autoridades, se adelantan todas las investigaciones correspondientes para esclarecer lo sucedido. Y contarles también que la unidad para la búsqueda de personas dadas por desaparecidas ha venido realizando un recorrido por toda la región del Magdalena Medio, y en esta oportunidad habló también sobre la labor que continúa brindando como respuesta a las familias que aún buscan a sus seres queridos desaparecidos por todo el tema del conflicto armado. Estuvimos hablando con Daladier Jaramillo, quien precisamente entregó detalles de cómo avanzan estos procesos de búsqueda en toda la región de Barranca Bermeja y el Magdalena Medio.
0: Avanza la jornada informativa, 5 de la mañana, 15 minutos.

0: Les contamos que una deuda de apenas 15 mil pesos habría sido el motivo que desencadenó la tragedia que acabó con la vida de Javier Mauricio Peña Gamba, de 26 años. Dejó gravemente herida a su esposa, Jacqueline González Jerez, de 25, y dejó a un niño de 7 años sin su padre en Puente Nacional, Santander. La tragedia ocurrió el domingo 26 de julio en la vereda Quebrada Negra, donde Javier Mauricio se encontraba junto a su esposa y otras personas participando en la celebración de la fiesta de la Virgen del Carmen. En medio del festejo apareció Carlos Aldemar González Bernal, conocido con el alias de Calín, quien, según las autoridades, habría llegado a reclamarle a Javier por una deuda de 15 mil pesos. En el reclamo terminó en una fuerte discusión. Los dos hombres presuntamente se enfrentaron a golpes, de acuerdo con el testimonio de una persona que habría presenciado la pelea. Después del altercado, ya en horas de la noche, Javier Mauricio decidió retirarse del lugar y regresar a su vivienda, ubicada en la vereda Providencia, acompañado de su esposa. Según la investigación, en medio del camino, fueron interceptados nuevamente por alias Calín, quien presuntamente portaba una pistola y le cerró el paso. De acuerdo con el relato entregado por Jacqueline González Jerez a los investigadores desde el centro asistencial, el hombre habría apuntado directamente contra Javier y le lanzó una frase que quedó registrada en la investigación. Diga sus últimas palabras. Instantes después, habría accionado el arma de fuego. El primer disparo impactó a Jacqueline. Segundos después, el agresor habría disparado contra Javier Mauricio Peña Gamba, quien cayó gravemente herido y murió en el lugar. Las autoridades también investigan la posible participación de una mujer, hermana del señalado agresor, quien al parecer lo acompañaba durante el ataque y habría facilitado su huida. Tras el ataque, las víctimas permanecieron durante varias horas en el sitio donde fueron baleadas. Pasaron cerca de 7 horas antes de que las autoridades llegaran hasta la zona. Cuando los uniformados arribaron, encontraron a Javier Mauricio sin signos vitales, mientras que Jacqueline aún permanecía con vida. La mujer fue estabilizada por el personal de una ambulancia del municipio y trasladada al Hospital Regional de Moniquirá, en Boyacá, donde continúa bajo atención médica especializada. De manera preliminar, se conoció que las lesiones sufridas le habrían ocasionado una cuadraplegia, diagnóstico que continúa siendo valorado por los especialistas. Horas después del crimen, las autoridades ubicaron en la vereda Quebrada Negra a Carlos Aldemar González Bernal, alias Calín, de 40 años, y a una mujer de 31 años señalados de relacionados directamente con el ataque. Durante el procedimiento les fueron halladas una pistola Ruger calibre 9 milímetros, dos proveedores para la misma arma y una pistola de aire comprimido. Sin embargo, al no existir flagrancia por el homicidio, el hombre recuperó la libertad, situación que generó cuestionamientos entre los familiares de las víctimas. Lejos de cerrar el caso, los investigadores del CTI de la Fiscalía continuaron recopilando pruebas. Uno de los elementos clave fue el testimonio entregado por Jacqueline González Jerez desde el centro asistencial, además de otras evidencias técnicas y testimoniales que permitieron solicitar una orden de captura contra el principal sospechoso. Con el material probatorio, un juez expidió una orden judicial por los delitos de homicidio agravado en grado de tentativa y fabricación, tráfico, porte o tenencia de armas de fuego. El operativo se realizó en la tarde de ayer jueves 30 de julio sobre las 4:20 de la tarde en la carrera sexta con calle cuarta del barrio centro de Puente Nacional. Durante el procedimiento fue capturado Carlos Aldemar González Bernal, señalado por las autoridades como el presunto responsable del crimen. Ahora deberá responder ante la justicia por el asesinato de Javier Mauricio Peña Gamba y por el ataque contra su compañera sentimental. Javier Mauricio Peña Gamba trabajaba en el sector de la construcción y era padre de un niño de apenas 7 años. Sus familiares pidieron que el caso no quede en la impunidad y que el proceso judicial avance hasta esclarecer todas las responsabilidades por ese crimen.
1: Informativo, Carlos oyentes, contarles que en materia departamental se restablecieron ya los cobros en el peaje Los Curos, esto tras 9 meses de protestas donde ya en estos momentos hay tarifas diferenciales. Pues después de 9 meses de manifestaciones lideradas por comunidades y transportadores, fue restablecido el cobro en el peaje Los Curos, esto en el departamento de Santander, tras alcanzarse una serie de acuerdos entre los manifestantes, la Gobernación de Santander, el Instituto Nacional de Vías Invías y la Procuraduría Regional. Uno de los principales compromisos logrados en la implementación de una tarifa diferencial para los habitantes de municipios directamente afectados por el peaje, entre ellos Piedecuesta, Jordán y Cepita. Una de las principales exigencias también por parte de las comunidades desde el inicio de las protestas. Los líderes del movimiento informaron que, aunque se levantó la protesta en este punto estratégico, se acordó un periodo de 90 días de seguimiento para verificar el cumplimiento de los compromisos suscritos durante la mesa de diálogo realizada el pasado 24 de junio. Durante ese tiempo se realizarán pues reuniones semanales para así evaluar estos avances.
0: Cinco de la mañana, 21 minutos en todo el territorio. Gracias por permanecer con nosotros. Tenemos un mensaje hacia aproximadamente la medianoche donde nos manifiesta por acá un oyente que el barrio Buenavista, en la comuna 4 de Barranca Bermeja, se encontraba sin el servicio de energía desde las 11 de la noche. Si alguna de las personas que nos esté escuchando transita por ese sector o reside en ese sector, que nos confirme si todavía continúa sin el servicio de fluido eléctrico el barrio Buenavista, la comuna 4. Otro sector también de Barranca Bermeja que no presenta energía eléctrica, nos los puede reportar a través de nuestro WhatsApp 322-364-7820. Enviamos un saludo muy especial a todos nuestros amigos que hacen parte de la ruta 102.7, nuestros amigos de las diferentes rutas de buses, taxis, colectivos a nivel del Magdalena Medio, nuestros amigos que hacen parte también de El Poder Amarillo. Gracias por estar con nosotros desde bien temprano. Nuestros amigos de COTSEM, COTAXI, COCHOFERES, Transan Silvestre, Traslami, un abrazo muy especial. Gracias por estar ahí con nosotros y hacer parte de esta sintonía informativa. Ya son las 5 de la mañana, 23 minutos. Vamos con el desarrollo de los principales hechos que enmarcan la agenda a nivel nacional y se los contamos en el café informativo de Yari Guíes.
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Mucha atención porque lastimosamente el día de ayer, jueves 30 de julio, fueron hallados los restos de una bebé, quien sería la hija de María Camila Potosí, la joven de 21 años que tenía 8 meses de embarazo y fue asesinada en Cali. El pequeño cuerpo fue encontrado en una zona boscosa del sector de Torres de Santa Elena, en la capital vallecaucana, y por el momento Medicina Legal realizará la identificación de la menor. De acuerdo con la información revelada por una cadena nacional, el lugar fue ubicado luego de que uno de los 5 capturados por ese caso entregara información a los investigadores durante las diligencias judiciales. Tras la inspección, unidades de Policía Judicial y Fiscalía recuperaron los restos que fueron trasladados al Instituto Nacional de Medicina Legal, que y será esa a la espera de los análisis forenses y de ADN para establecer oficialmente si se trataba de Alaya, como sería llamada la bebé de la joven.

0: Los padres de la víctima, Alba Ruby Gómez y Alexander Potosí, guardaban la esperanza de que la bebé fuera encontrada con vida a pesar de que no se habían completado los 9 meses para el parto. Precisamente la mamá de la víctima, Alba Ruby Gómez, dio declaraciones sobre este hallazgo, el fallecimiento del cuerpo de quien sería su nieta, y pidió a las autoridades llegar hasta las últimas consecuencias de que los responsables paguen con todo el peso de la ley por lo que cometieron, dejarla sin su hija y sin su nieta, a la cual solamente le faltaba un solo mes para nacer. ¿Qué fue lo que dijo la señora Alba Ruby Gómez? Escuchemos.
1: Son personas que no tienen corazón, no tienen alma. Y pues con este crimen tan atroz que cometieron con mi hija, una persona inocente que yo creo que ellos no la conocían, no les hizo nada, ahora una bebé. Entonces, o sea, no me cabe en la cabeza por qué cometieron este delito. Y ahora pues solo espero que se haga justicia, que les caiga todo el peso de la ley, y tienen que pagar la muerte de mi hija y ahora la muerte de la bebé.
2: ¿Les perdona?
1: ¿Qué digo? Perdonarlos en sí no creo. O sea, yo no soy mala persona, no tengo un corazón malo, pero es que este crimen ya es demasiado. Solamente Dios sabe lo que estoy sintiendo en este momento. Y Dios es el único también que tiene su castigo, Él para ellos.
0: Cabe señalar que el 16 de julio la familia Potosí Gómez perdió el rastro de la joven, quien habría salido a un control médico que tenía programado en el puesto de salud del barrio Polvorines. Sin embargo, 5 días después fue hallada muerta en un paraje rural de la Buitrera, a las afueras de Cali, sin su bebé en el vientre. Ese hallazgo de la bebé se conoce pocas horas después de que la Fiscalía General de la Nación informara sobre la captura de 5 personas señaladas de estar implicadas en la desaparición y el asesinato de la joven. En su momento, la policía dio declaraciones por parte del brigadier general Benavides anunciando estas capturas.
3: El pasado 20 de julio se dio el hallazgo del cuerpo sin vida de la joven María Camila Potosí, quien había sido reportada como desaparecida y quien se encontraba en estado de gestación. A partir de este momento, la Policía Nacional, en articulación con la Fiscalía General de la Nación, dispuso de un equipo especializado para el esclarecimiento de este repudiable hecho. En tan solo 10 días de trabajo, hoy, 30 de julio, en la madrugada, y luego de esta rigurosa investigación, mediante operativos realizados en la ciudad de Cali y en el municipio de Andalucía, Valle del Cauca, logramos la captura de 5 personas, presuntos responsables de la desaparición y homicidio de María Camila, así como la extracción de su bebé. Los capturados están siendo dejados a disposición de la autoridad competente y serán judicializados por los delitos de secuestro, desaparición forzada, feminicidio agravado y ocultamiento de elemento material probatorio. Confirmamos que entre los capturados se encuentra la mujer que habría transportado a María Camila e hizo parte de este complot criminal.
0: Entre los detenidos se encuentra Juliet, la mujer que conducía la motocicleta en la que María Camila fue vista por última vez el 16 de julio y considerada como tal la principal sospechosa, así como otros 4 hombres que, según las hipótesis preliminares de la investigación, habrían participado como tal en ese crimen. Desde la Secretaría Distrital de Bienestar Social también se pronunciaron a cargo de Nigeria Rentería, quien rechazó de manera contundente el feminicidio de María Camila Potosí. Otra de las declaraciones importantes que se dieron el día de ayer por esa situación y la cronología de los hechos fue hecha por el general Brigadier General William Rincón, director de la Policía Nacional, quien explicó, aparte de la cronología de este asesinato, cuáles fueron los presuntos móviles que dieron al asesinato de María Camila y de su bebé.
3: Bueno, la cronología de los hechos nos cuenta que el 16 de julio del 2026 la víctima fue reportada como desaparecida. Este mismo día, alias Nixon coordinó el secuestro de la víctima y alias Juliet fue la encargada de transportarla al corregimiento de La Buitrera, zona rural de Cali. Y allí se encontraron con alias Edwin y alias Kevin. Y allí ellos se encargaron de ejecutar el homicidio y abandonaron el cuerpo en una zona boscosa. El mismo 20 de julio del 26, alias Juan José transportó el cuerpo y lo arrojó a orillas del río Meléndez. Este mismo día, la víctima fue hallada sin vida en esta misma zona que ustedes conocen bien la situación. Entra a generar una confianza con la joven. Luego de ganarse la confianza, empieza a tener una serie de visitas y llevarla a diferentes zonas. Allí, ya cuando la tiene bajo esta confianza, se la lleva para cerca de Meléndez. Ella contrata a estos jóvenes, les va a cancelar supuestamente una cantidad de dinero que seguramente hasta el momento no ha podido, y por eso quizás también ayudó a que nos acercáramos a la investigación para que hicieran este hecho tan abominable. Es conocido de ellos, son de misma, pues, han compartido barrios, han compartido alguna amistad con ella y por supuesto pues tienen una visión, un perfil muy criminal. Sí, tenemos dos de esos cinco capturados que estaban haciendo unos trámites ante lo que tiene que ver con pasaportes, querían irse del país. En Andalucía tienen unas personas que les esconden y también les están ayudando para este tipo de pasaportes. Con fortuna, por la misma información recibida y la oportunidad que se nos brindó, fueron capturados antes de que tomaran esta decisión y se nos escaparan del país. Hay una hipótesis que tenemos que todavía hay que investigar, no quiero ser irresponsable, pero aparentemente parece ser que esta señora Juliet, que me había engañado a la joven, era engañar a otra persona sentimentalmente, diciéndole que estaba embarazada, que el hijo era aparentemente de ella, y por supuesto de esta manera tener también como un enlace pasional con aquella persona que quería engañar. Creo que esto conlleva a que genere este tipo de delito que en realidad no sé ni cómo describirlo. Queda uno muy aterrado. Como policía, en tantos años que he estado al servicio, me he encontrado con hechos, pero este es un hecho que también marca no solamente en la conciencia de cualquier persona, sino también en la misma comunidad, cómo estamos expresando nosotros esos elementos tan viles para hacerle daño a otra persona, una joven de escasamente 21 años, que pues obviamente, seguramente nunca pensó que iba a tener este destino tan fatal.
0: Las investigaciones, sin embargo, no paran. Las autoridades manifiestan que continúan como tal hasta las últimas consecuencias para esclarecer absolutamente todas las causas que originaron el fallecimiento, el asesinato de María Camila Potosí y su bebé. Como les había comentado, desde la Secretaría Distrital de Bienestar Social se pronunció quien se encuentra a cargo de la misma, Nigeria Rentería, la cual rechazó de manera contundente el feminicidio de María Camila Potosí y también indicó un seguimiento a la familia para hacerle acompañamiento en ese momento tan difícil.
2: Nigeria Rentería, Secretaría de Bienestar Social. Desde la Secretaría de Bienestar Social rechazamos de manera contundente este posible feminicidio que hoy conmueve a nuestra ciudad. Expresamos nuestra solidaridad con la familia y seres queridos de María Camila Potosí y estamos en contacto con las entidades de la ruta de atención mientras las autoridades avanzan en el esclarecimiento de los hechos. Es una prioridad para nuestro alcalde Alejandro Eder la atención de las mujeres y en este caso en el año 2026 hemos atendido aproximadamente 1.050 mujeres en atención psicosocial y jurídicamente, además de haber recibido más de 1.640 llamadas que han sido también atendidas por nuestros funcionarios. Queremos aclarar a la ciudadanía en general que en el caso de María Camila Potosí no llegó a las líneas de atención de Casa Matria, pero tampoco a la Secretaría de Seguridad y Justicia, donde no se tiene registros de atención. A todas las mujeres que enfrenten una situación de riesgo o a las familias que requieran acompañamiento, les recordamos que pueden comunicarse con la Casa Matria en Cali a través de la línea 311-612-0000, disponible en las 24 horas, o solicitar atención psicosocial y jurídica gratuita en el teléfono 350-803-2031. También brindamos acompañamiento a las familias de las víctimas de feminicidio. No están solas.
0: Esperemos que ese caso llegue a una conclusión definitiva y un esclarecimiento de los hechos que marcaron este doble feminicidio, hay que catalogarlo así, porque fueron dos mujeres, una bebé y su mamá, las que fueron asesinadas, y no que haga parte del paisaje, como últimamente sucede, porque un escándalo tapa al otro. Porque un homicidio tapa al otro. Y así nos las pasamos en el país del Sagrado Corazón de Jesús.
4: Y bueno, a esta hora llegó el momento de conocer las noticias nacionales y contarles que un nuevo hecho de violencia se registró en el municipio de Malambo, en el Atlántico, donde un ataque sicarial dejó como saldo un hombre muerto y otro gravemente herido. El ataque ocurrió la tarde de ayer jueves en el sector conocido como 5x10, ubicado en el barrio San José. De acuerdo con la información preliminar, un hombre que se movilizaba a pie se acercó a las víctimas y abrió fuego en repetidas ocasiones antes de huir del lugar. Se conoció que las víctimas fueron identificadas como Miguel de Jesús Camargo Castro, de 22 años de edad, quien falleció minutos después en un centro asistencial, esto debido a la gravedad de las heridas propinadas. Y también Ángel Yesid Ballesteros Quintero, de 18 años de edad, quien permanece, es la persona que se encuentra bajo atención médica. Pues hasta el momento se conoció por parte de las autoridades que no han reportado capturas ni han establecido los móviles como tal de este ataque registrado en Malambo, en el Atlántico.
0: Ya son las 5 de la mañana, 37 minutos, y mucha atención. Ustedes se acuerdan del caso del Spar color azul, el cual también colocamos en las redes sociales de Yareguíes, el hombre que en Bogotá intentó pasar un puente peatonal con ese vehículo y que después se jactaba en las redes sociales de insultar a las autoridades y burlarse de las mismas, pues a feliz término, por llamarlo de alguna manera, terminó esa situación, pues el vehículo lo hallaron, lo inmovilizaron. Ese vehículo que protagonizó la imprudencia fue encontrado en Cajicá, en videos de las redes sociales en el que se ve el carro Chevrolet Spar azul intentando subir a un puente peatonal en la calle 26 en Bogotá, provocó reacciones desde la alcaldía y la Secretaría de Movilidad de Bogotá, quienes desde el pasado 24 de julio buscaban al conductor del vehículo que cometió esa infracción. En medio de la investigación, fuentes de la Secretaría de Movilidad confirmaron que el Chevrolet Spar azul involucrado en el hecho fue inmovilizado. Según la investigación, se estableció que el comparendo se realizó exactamente en la calle 8, número 836, en el municipio de La Sabana de la capital, sobre las 7:46 de la mañana. De acuerdo con el reporte, la inmovilización se dio no por el polémico caso en el que el vehículo protagonizó una imprudencia vial en medio de un puente, sino por el código C35, que quiere decir que el vehículo no realizó la revisión técnico-mecánica en el plazo legal establecido o cuando el vehículo no se encuentra en adecuadas condiciones técnico-mecánicas o de emisión de gases, aun cuando porte los certificados correspondientes. Además, se conoció que cuando el conductor fue requerido, se le impuso y se le informó también al mismo momento que le iban a inmovilizar el vehículo, agredió verbalmente a los agentes, incluso amenazó con demandarlos.
5: El vehículo principalmente se inmovilizó por la infracción C35. La revisión técnico-mecánica como tal, el documento está bien, pero al observar las condiciones técnico-mecánicas del vehículo, presenta fallas con partes sueltas, el bumper y algunas situaciones en la suspensión. Por esa razón se trajo aquí al patio la inmovilización en primera instancia.
6: Me informan es que en el procedimiento el señor estaba muy disgustado, pues el ciudadano manifiesta que iba a denunciar a los funcionarios que estaban realizando el procedimiento porque no estaba de acuerdo. Pues obviamente todos los ciudadanos tienen su derecho a la legítima defensa, pero nosotros estamos cumpliendo nuestras funciones como autoridad de tránsito.
0: De igual forma se conoció que el conductor al momento de la inmovilización fue identificado como Edward Fabián Figueredo Corredor, presunto involucrado en el primer caso y señalado de ser el nuevo propietario del automóvil. Este hecho de querer subir un carro por un puente exclusivamente peatonal generó la indignación de muchos ciudadanos que protestaron por ese hecho. Incluso el alcalde le pidió a la ciudadanía ayudar a identificar a este infractor. También el secretario de gobierno, Gustavo Quintero, estuvo hablando sobre esa situación, manifestó como tal también su inconformidad por eso que sucedió y explicó cuáles fueron los motivos que los llevaron a ellos a esa molestia tan profunda.
7: Se encontró el Spark azul en situación de abandono, no estaba en ese momento el conductor, los reportes últimos dicen que ya apareció el conductor, entonces es un caso que está en desarrollo, pero un mensaje que es muy importante, la autoridad no se desafía, porque la autoridad se respeta.
0: Se debe destacar que la inmovilización se produce luego de varios días de seguimiento, el caso que comenzó tras la difusión en imágenes registradas el pasado 20 de julio, durante la celebración del Día de la Independencia, el Chevrolet Spark azul apareció circulando sobre la estructura peatonal ubicada en la carrera 68 con calle 26. A título personal, este tipo de casos o situaciones no deberían simplemente quedar en un saludo más a la bandera, teniendo en cuenta que el hombre le inmovilizaron el vehículo, se conoció después por fuentes que el hombre tenía como tal comparendos, escúchese bien, por más de 28 millones de pesos como tal comparendos realizados. También otra de las cosas que se conoció es que tanto era la deuda que el hombre tenía con los comparendos que hasta la cuenta del NECI tenía embargada. Y para mí, ese acto de subir un vehículo en un puente peatonal, pues se supone que las personas se suben en ese puente para salvaguardar su vida de las vías principales, y que una persona suba un vehículo por un puente por donde se veía en los videos que transitaban muchas personas, para mí también debería ser catalogado como intento de homicidio. Ya son las 5 de la mañana, 42 minutos en el Café Informativo de Yareguíes a través de los 102.7. Olga Celis, ¿qué son otros hechos que marcan la agenda a nivel nacional?
4: En otro campo informativo, contarles que ayer a nivel mundial se llevó a cabo el Día contra la Trata de Personas. Escuchemos un poco qué dice Gloria Esperanza Arrigo, quien es la directora de Migración, precisamente hablando de este tema con relación a esta conmemoración y además del trabajo que se viene realizando a nivel nacional con lo relacionado al tema de migraciones.
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4: Ahí conocíamos detalles sobre el tema de ese delito contra la trata de personas en Colombia. datos importantes que nos entregó la directora precisamente en el marco de esta conmemoración que se cumplió a nivel del mundo y también a nivel del país.
0: Ya son las 5:45 y con esa noticia terminamos la ronda de hechos a nivel nacional. Un nuevo hecho de violencia, una nueva masacre se presentó en el departamento del Cauca. Las autoridades investigan el asesinato de 3 personas cuyos cuerpos fueron hallados en la vía que comunica a los municipios de Silvia y Totoró, en el oriente del departamento. El caso se registró el día de ayer en el sector conocido como la vereda Miraflores, una zona limítrofe entre ambas localidades, donde la comunidad alertó sobre la presencia de los cuerpos sin vida. De acuerdo con los primeros reportes, las víctimas presentaban impactos de armas de fuego. Las versiones preliminares indican que las 3 personas serían ciclistas que se desplazaban por ese sector vial cuando fueron interceptadas por hombres armados. Sin embargo, esa información aún no ha sido confirmada oficialmente por las autoridades, que mantienen abiertas varias líneas de investigación para esclarecer lo ocurrido. El director de Indepaz, Leonardo González, manifestó su repudio ante esa situación.
9: Rechazamos con absoluta contundencia esta nueva masacre ocurrida en Silvia, en el departamento del Cauca. Resulta especialmente doloroso que las víctimas fueran 3 ciclistas que se desplazaban por una vía del departamento y que, según la información conocida hasta ahora, fueron interceptados y atacados con armas de largo alcance. Ni siquiera actividades tan cotidianas como practicar deporte o transitar por una carretera ofrece hoy garantías de seguridad en amplias zonas del país. Este crimen ocurre además en un territorio sobre el que existían alertas previas de la Defensoría del Pueblo. Esta había advertido mediante la alerta temprana 024 del 2023 y su informe de seguimiento 019 del 2026 sobre los riesgos derivados de la disputa entre grupos armados por el control territorial en Silvia y municipios vecinos. Con esta ya son 77 las masacres registradas en Colombia durante el 2026. Es indispensable que las alertas tempranas se traduzcan en acciones efectivas de prevención y protección. La población civil no puede seguir siendo la principal víctima de las disputas entre los grupos armados ni perder la vida simplemente por transitar por las carreteras del país.
0: Hasta el momento no se ha logrado establecer la identidad de las víctimas ni el grupo armado responsable de ese ataque. En la zona permanecen presencia mejor estructuras ilegales, entre ellas las disidencias de las antiguas FARC. Al lugar de los hechos se desplazaron unidades de la Fuerza Pública y funcionarios de la Policía Judicial, quienes adelantaron las inspecciones técnicas de los cuerpos y la recolección de los elementos materiales probatorios. Paralelamente, los investigadores trabajan en la recolección de la ruta que habrían seguido las víctimas antes del ataque, así como en la recopilación de testimonios que permitan determinar las circunstancias exactas de ese crimen. 5:48, breve pausa para comerciales. Estaremos con el desarrollo de los principales hechos internacionales en el Café Informativo de Yariguíes.
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3: Momento de dar a conocer qué está pasando en el mundo, pues una crisis migratoria se registró este jueves en la frontera entre Marruecos y Ceuta, luego de que cientos de personas cruzaran hacia el enclave español por tierra y también bordeando a nado el espingón fronterizo. La llegada masiva puso bajo presión a los servicios de emergencia y también a las fuerzas de seguridad, que centraron sus esfuerzos en rescatar y en atender a decenas de migrantes que arribaron con signos de agotamiento tras la peligrosa travesía. Las autoridades informaron que el centro de estancia temporal de inmigrantes alcanzó su capacidad máxima, dificultando así la recepción de nuevos migrantes y obligando a implementar medidas de contingencia para atender la emergencia. Ante la magnitud de la situación, el gobierno español anunció el despliegue de unidades del ejército para reforzar todo el tema de la seguridad y apoyar también las labores de atención humanitaria, mientras se evalúan nuevas acciones para enfrentar así el incremento de los flujos migratorios en la frontera con Marruecos.
4: 5:51 en el Café Informativo de Yariguíes. Gracias a todos los que han estado conectados con nosotros en esa jornada informativa. Gracias por preferirnos como el primer informativo de la mañana. Ya son las 5:52. En instantes estaremos haciendo empalme con Arriba Yariguíes. Toda la información, recuerden que hora tras hora actualizamos los principales hechos del Magdalena Medio y también de Barranca Bermeja con nuestras periodistas. Empezaremos con la oración del Padre Yair, tema del día. El humor de Pamela Ginedi y mucho más en este viernes 31 de julio, último día de este séptimo mes del año 2026. Excelente y bendecido fin de semana para todos.
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2: Sí, señores, es Arriba Yarigui, es a través de los 102.7 en XF Viernes. Viernes, último día de este mes de julio, señores. Alegría, felicidad para todos y cada uno de ustedes en ese cierre de mes y que ese mes de agosto sea cargado de muchísima felicidad, bendiciones y prosperidad para todos y cada uno de nosotros. De la mano de Papito Dios, de la mano del Creador, ese día va a estar lleno de muchísima felicidad y ese nuevo mes va a estar cargado de bendiciones. Así que ustedes pongan todo en las manos del Creador y verán que las cosas empezarán a salir como ustedes desean, ¿eh? Si no, también agradézcale porque de algo le estaba librando, de algo no le convenía en eso que usted quería. Pero no juzgarle, ¿eh? 6:06 en ese momento en Barranca Bermeja tenemos una temperatura bastante agradable para el puerto petrolero, temperatura en Barranca Bermeja de 26 grados centígrados, sensación térmica de 30, dice que tendremos una temperatura máxima de 36 aproximadamente después de mediodía y probabilidades de lluvias en algunos sectores de Barranca Bermeja y el Magdalena Medio para nuestros amigos de Bucaramanga también. Les recordamos que en ese momento tienen 21 grados centígrados la temperatura, 24 la sensación térmica y la temperatura máxima que tendrán el día de hoy en la ciudad bonita es de 26 grados centígrados, o mejor de 29, me indica por acá Lideam, después de mediodía y también se esperan lluvias esporádicas en diferentes sectores de Bucaramanga y su área metropolitana. En ese momento también le indicamos a ustedes el pico y placa para los que transitan por la ciudad bonita, tiren pico y placa el día de hoy. Vehículos particulares y motocicletas cuyo último dígito de la placa sea 5 y 6. Se recuerde que esa recepción va desde las 6 de la mañana hasta las 8 de la noche. Y también incluye municipios vecinos como Piedecuesta, Girón y Florida Blanca. Para que lo tengan en cuenta, vehículos particulares y motocicletas cuyo último dígito de la placa sea 5 y 6 no pueden transitar el día de hoy. Hace 7 minutos arrancó esa recepción, que va hasta las 8 de la noche. Un día como hoy en la historia, que se conmemora, que se celebra, que se celebra, dice por acá, es el Día Mundial de los Guardas Forestales. Día Mundial de los Guardas Forestales es una efeméride para homenajear la labor de los guardas forestales, guardabosques, comprometidos con el cuidado de los bosques, áreas protegidas, espacios y parques naturales. También son conocidos en varios países como rangers, guardafaunas, agentes forestales, guardaparques, entre otras denominaciones. Manolo Martínez, buenos días, ¿cómo estamos, hombre?
3: Carlos,
2: Vea.
3: Sí, a ver. Hola, ¿me escuchan?
2: No cambie eso. Ah, ya lo vi, hágale.
4: Ya lo hice, ok, listo, perfecto. No, oiga, Carlos, hablando de los guardas forestales, yo creo que tengo, bueno, en Barranca Bermeja creo que nunca los he visto, pero he tenido la oportunidad de verlos en otras ciudades, pero la última vez que fui, ya ni siquiera se ven, ya no existen.
2: Esa conmemoración yo digo que más que todo es para los Estados Unidos, Canadá y esos territorios. Ajá. Donde incluso los bosques son reservas nacionales y también muchísimo lo que tiene que ver con áreas protegidas y de mucha visita de personas que viajan precisamente a verlos. Aquí creo que el Monserrate debe tener guardabosques, ¿no?
4: Me imagino que sí, debe tener varios, debe tener esos guías, esos protectores, esos guardas del bosque y todo eso, me imagino que sí. Yo la verdad, a mis 28 años que tengo, no conozco Monserrate todavía, tengo que ir este año.
2: Yo fui, pero no subí a pie. Me dijeron que es mucho más bravo que subir,
4: sí,
2: la piedra
4: del Peñón. Sí, ven como mamado de subir 3 pisos acá en Yarigui, imagínense subir Monserrate. No me quiero imaginar eso, ¿yo?
2: Es el día 212 del año. Faltan 153 para que termine ese año 2026. Es el último día del mes de julio. Ya se los dije, hoy es el día también de el administrador de sistemas informáticos.
4: Ok.
2: Ese último viernes de julio se reconoce la labor de los administradores de sistemas informáticos, una profesión de muy valiosa en el contexto tecnológico actual. Se celebra el Día del Administrador de Sistemas Informáticos, o también conocido como System Administrator Appreciation Day. ¿Eh? Mejor dicho, Manolo, okay. Sabe que hay bastantes memes sobre los administradores de sistemas informáticos cuando son el 24 de diciembre y el 31. En las grandes empresas dicen que ellos se van y generalmente le mandan una bendición con la mano a todo lo que tiene que ver con los servidores para que esa vaina no se caiga y no le pase nada, porque si no les toca devolverse a la hora que sea para la empresa a levantar el servidor o a ver qué fue lo que pasó en el sistema de la empresa.
4: Oiga, bueno,
2: todo lo que tiene que ver con bancos, entidades financieras y eso, todas las personas que hacen parte de esos administradores de sistemas informáticos, hágame el bendito favor.
4: Ok, sí, señores, 6 de la mañana, 11 minutos, 6:11, a través de los 102.7, es la mañana de viernes. Qué chévere es terminar y comenzar un mes así, ¿no?
2: Con fin de semana.
4: Fin de semana. Imagínese, usted termina el fin de semana pago, ¿sí? Con descanso, porque va a descansar. Ahora no se va a gastar la platica, inviértala. Sépala invertir, ¿sí? Pague los recibos, pague todo. Y ya ahí sí después hace lo que tenga que hacer. Sí, bueno, sí le queda.
2: Sí le queda.
4: Bueno, 6 de la mañana, 11 minutos. Ayer vi una ¿cómo se llama? Un tema que me gustó. Yo dije, voy a copiarlo, voy a pegarlo. Y hay que ser sincero, porque hay que copiarlo, hay que pegarlo. Sí, porque lo vi.
2: Sí,
4: me
2: llama
4: gustó
2: la atención, vale la pena.
4: Sí, llamó la atención de una página que me gusta muchísimo. Y es el siguiente, Carlos Castañeda. Y lo voy a colocar a elegir a usted entre esos dos. Alguien te dice, no eres igual que en la foto. ¿Qué respondes? Es el primer tema, ¿sí? Y la segunda, ¿hay que darle gasolina al amigo que te avienta al trabajo? ¿Hay que darle para la gasolina al amigo que te avienta al trabajo? ¿Es una obligación?
2: El primero me parece más jocoso para hoy viernes.
4: Ok, listo, perfecto. Usted es el que manda. Aquí está listo de una vez.
2: Hoy viernes, sí.
4: Tema del día. Alguien te dice, no eres igual que en foto. ¿Qué respondes?
2: Vaya, coma, muchacho. De una, Manolo Martínez.
4: Ay, Dios. A ver, ustedes a participar de una.
2: ¿Qué diría usted?
4: No, yo no digo.
2: Usted va a ser.
4: Yo miro.
2: Decentemente.
4: Yo miro, la verdad, yo miro a la persona. Y ajá, ya, listo, la miro y ya. No le contesto, no le respondo, la verdad.
2: O sea, hay un bache ahí.
4: Hay un bache, sí. Y ya, la verdad, yo como la miro y ya. Ya cuando la pregunta es reofensiva, porque no la veo como ofensiva, sí. Porque van a decir, oiga, usted se ve más alto, por ejemplo.
2: Ah, ok, listo. A la pregunta esa, uno puede. Aparte de que no podría responder como. De pronto se sintió ofendido, como en la respuesta mía. Usted puede devolverla con otra pregunta.
4: Exactamente.
2: ¿Estoy mejor o estoy peor que?
4: Sí, qué madre. Alguien te dice, no eres igual que en foto. ¿Cómo respondes? Es el tema para que ustedes participen en esa mañana a través del WhatsApp 322-364-7820 o lo hacen a través de nuestro fanpage Yariguíes Barranca Bermeja. Carlos Castañeda, 31 de julio, ya quedan exactamente 2 días, algunas horas, para que deslízate pista de patinaje, diga chao, adiós, gracias Barranca Bermeja.
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2: Ahí está entonces la invitación para ese fin de semana a través de los 102.7 y prepárense porque en el mes de agosto venimos con muchas sorpresas, entre ellas la gran tarde de cometas de Yariguí. Para los que están preguntando, se viene con la emisora que se escucha más, como ya es tradición prácticamente, Marolo Martínez.
4: Se van preparando, sí, porque ya se está haciendo todos los preparativos para vivir esa experiencia. 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Serio, ya les estaremos diciendo qué lugar, a qué horas, desde qué horas y bueno, mejor dicho, pendientes a la emisora que se escucha más.
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0: Sí, señores, son las 6 de la mañana, 22 minutos, 6:22 en la mañana de ese viernes, fin de semana. Aquí estamos compartiendo con todos ustedes hasta las 10 de la mañana, disfrutando, pasando la chévere, elegante, despidiendo el séptimo mes del 2026. Así que todos ustedes atentos a lo que se viene para el próximo mes, el octavo mes. Ya eso se acabó definitivamente, Carlos Castañeda. Ya eso está diciendo chao, adiós, párenle bola, que se está acabando el año.
1: Sí, señor, volando va. Volando,
0: Dios
1: va,
0: mío, Ariel Quiseno, Dios mío, Ariel Quiseno, Arlian Díaz, venga, pase ese para allá, ¿sí? Ay, hágame el favor. Dios, pasión por el deportes. Ahora le colocarán pasión al micrófono también. Ahora sí, Carlitos.
2: Ahora sí.
0: Ahora
2: ahí
0: sí.
2: Estamos, ahora sí.
0: Muy amables.
2: Oiga, sí, eso va volando, Manolo Martínez. ¿Cómo va eso de rápido, no?
0: Sí, señor.
2: Pero, ¿sabes qué? Hasta asusta, ya yo lo he dicho varias veces aquí. Es bíblico. Los tiempos se acortarán para que mi pueblo no se pierda. Usted que en este momento está conectado con nosotros y dice, pero ¿esto por qué va tan rápido? Búsquenlo en la Biblia para que se entere que estos días serán muy rápidos o serán, se acortarán para que el pueblo no se pierda. Eso fue lo que está escrito. Manolo Martínez, y se vienen sorpresas para todos nuestros amigos que están conectados ahí con Yariguía 102.7, porque ya lo dijimos en la entrada pasada, venimos con la tarde de cometas, venimos con muchísimas sorpresas, como ya lo hemos hecho durante todo ese año, ni hablar de lo que pasó en el Mundial. Así que eso, lo que se viene para esa recta final de 2026, es para alquilar balcón.
0: Oiga, hay noticias de la FIFA, hay noticias de todo eso, porque la UEFA votó en contra, ¿oyó? Para no hacer parte
2: la
0: de
2: los torneos. La UEFA está que se abre de la, sí, del parche.
0: Para no hacer parte de los torneos que tenga que ver con la FIFA, ¿oyó? Ellos votaron, fueron 55 votos en contra.
2: Sí, sí, lo que pasa es que Manolo Martínez también, hay rumores, no. Se habla de que Gianni Infantino quiere vender acciones del Mundial para, por llamarlo de alguna manera, Manolo Martínez quiere comprar una parte de lo que es el Mundial y tener ganancias de todo lo que entre en la FIFA durante un Mundial.
0: ¿Sabe quién va a ser uno de los privados?
2: Uno de los primeros en comprar
0: sería Donald Trump.
2: El presidente de los Estados Unidos sería uno de los principales accionistas de estas ventas, que estaría, por llamarlo de alguna manera, sería una empresa paralela a lo que es la FIFA. Ayer estuve escuchando el nombre. Y tiene que ver con también FIFA, no sé qué cosa ahí, pero sería con esa idea principal, vender acciones de lo que son los mundiales, solamente los mundiales, a personas pues lógicamente muy adineradas, entre esas el presidente de Estados Unidos. Esas conversaciones entre ellos allá cuando se realizó el mundial estuvo bastante, por llamarlo de alguna manera, candente, porque las personas incluso decían que querían amañar entre los dos la situación de lo que pasó en el Mundial. Sin embargo, al final terminándose todo lo contrario a lo que las personas pensaban que iba a suceder. Así entonces avanza esa mañana a través de los 102.7 y www.yariguies.com. todos los que están conectados también a través de las diferentes plataformas, un abrazo en cualquier parte del mundo que se encuentren, y recuerden que pueden seguir opinando sobre el tema del día, que ya lo tenemos en nuestras redes sociales. Si alguien te dice, no eres igual al de la foto, ¿cómo le respondes?
0: Hijo de madre, responde una vez. Oiga, Carlos, ayer se estrenó una de las películas más esperadas, incluso yo me la voy a ver también, si Dios lo permite, mañana, porque no alcanzo a ir hoy. Se trata de Spider-Man.
2: Spider-Man fue una de las taquillazos. Se habla de el lanzamiento oficial fue realizado también con uno de los protagonistas que asistió, pues lógicamente, a la premier. Sí,
0: Peter Parker, llegó el original, ¿oyó?
2: Y entonces vamos a ver qué éxito en taquilla tiene Manolo Martínez, porque se habla de que hay películas que han roto taquillas y se espera que una supera a la otra. Por ejemplo, lo que fue Toy Story 5,
0: sí,
2: fue un boom total a nivel Colombia.
0: ¿Pero sabe por qué, Carlos?
2: Porque y no es tanto, que, y porque es una película que no solamente le gusta a los niños.
0: Y es que lo que pasa con Toy Story, lo que va a pasar con Spider-Man, el Hombre Araña, y es que hace parte de nosotros, que somos contemporáneos, que ya venimos con toda la saga, con toda la serie de ello, y obviamente somos interesados. Y nosotros los adultos, diciéndolo así, vamos a jalar a los jóvenes para que estén interesando de esas series o esas películas.
2: Por sí, lo menos yo le digo, yo le soy sincero, todas las de Toy Story me las he visto.
0: Yo también, me falta esa.
2: Y la última
0: me estoy esperando que salgan Super para vérmela.
2: Ah, no lo pagué, es una boleta. Yo
0: fui... ¿No es en cine?
2: Claro, sí. Ah, no, ya lo quitaron. Yo me la vi en cine.
0: No, yo no alcancé a llegar.
2: Y fui martes, 50%.
0: Ay, sí. Oye, hay una promoción que son los martes y miércoles, ¿oyó?
2: Ya la pusieron martes y miércoles.
0: Si no lo saben, martes y miércoles, no solamente los miércoles. Oiga, ¿usted se acuerda de los miércoles de tapa?
2: Ah, cuando iba uno con la tapa de la gaseosa.
0: Era la gaseosa 4, si no soy mal, ¿sí o qué?
2: O era conga.
0: Yo no me acuerdo.
2: Por ahí va la vaina.
0: No, era cuatro. Se llevaba la tapita y ta, tome el tapazo. Miércoles de tapazo llamaba eso.
2: Con la tapa pagabas la entrada al cine.
0: Sí, señores, pagabas una parte de la entrada.
2: Ahora está el 50%. Claro que igual de tomar en la sala es mejor llevar la crepeta desde la casa.
0: Bueno, oiga, presten atención. Pues ayer fue el estreno de Spider-Man. Y ya comenzaron los amigos que les gusta hacer de las suyas por ahí para robar y estafar a la gente.
2: ¿Qué pasó?
0: Pues hay alerta por falsas preventas de Spider-Man. Sería para robar datos bancarios y contraseñas.
2: No me diga.
0: Pues el mundo, ayer estaba a la expectativa por la nueva entrega de Spider-Man tras 5 años de espera. La cuarta película de la saga, protagonizada por Tom Holland, llegó de manera oficial a las salas de cine de Colombia ayer 30 de julio. Este largometraje pues marca el inicio de una nueva etapa para Peter Parker dentro del universo de la parte del cine con Marvel. Pues sin embargo, dicha película podría verse ocupada por una alerta de seguridad, pues empresas internacionales de ciberseguridad, según ellos dicen que hay que estar atentos porque podría ser aprovechado por los ciberdelincuentes para difundir páginas falsas de venta de entradas, concursos que van a tener también en páginas oficiales o no oficiales, perdón, y enlaces que prometen ver la película antes de su llegada a los cines. Nos ha llegado enlaces, sí, donde usted puede ver las películas, dice, en Telegram sobre todo se ve eso, donde usted dice que usted puede ver todo, sí, ahora este enlace, pero ojo con los enlaces. Pues estas páginas falsas de venta tienen todo para que le puedan robar, ya sea su cuenta de Nequi, Bancolombia, Banco Bogotá, DaviPlata, toda la parte bancaria, también para robar los datos que tienen ustedes, sí, las contraseñas e información personal de los fanáticos de América Latina. De acuerdo con la estrategia cibernéutica, pueden crear páginas que imitan el diseño, los colores y los logotipos de cadenas de cine reconocidas para anunciar entradas anticipadas, funciones exclusivas o descuentos para tiempo limitado. Y agrega además que también podrían difundirse anuncios que ofrezcan ver la película completa antes de estreno oficial, acceder a funciones privadas o desbloquear escenas exclusivas. Eso no va a pasar nunca.
2: Porque... Bueno, como a cada situación le buscan la manera de estafar a la gente, ¿no?
0: Y hay que tenerlo pendiente que no va a pasar nunca, no va a pasar nunca.
2: A usted nunca le van a mostrar una previa de una película, nunca jamás, de vaina le mostrarán el tráiler y ya, hasta ahí llegó, pero que le muestren la película antes de su estreno, vea, mejor dicho. La persona que todavía
0: ¿Sabe por qué no va a pasar, Carlos, de que la película se haya spoiler o se filtre? Porque el cine no le va a servir. Va a perder la taquilla de una vez.
2: Claro.
0: Sí, entonces no le va a
2: llega rápidamente.
0: Entonces póngale la lógica, ¿sí? Póngale la lógica.
2: Sin embargo, las personas siguen cayendo, Manolo.
0: Sí.
2: Siguen cayendo y cada vez se ve más esta situación de que al hecho, inmediatamente la trampa o la buscan inmediatamente estos malhechores.
0: Claro, porque llegan y le mandan un enlace y no leen que cine está con Z, ¿sí? Sí, cine exclusivo, dice, cine exclusivo.
2: O terminan en algún otro punto, sí, punto, entonces, punto tal.
0: www.cine con Z, punto, ¿sí? No, si no lleva Z.
2: ¿Sí? Y así es donde lo tumban a usted.
0: Entonces presten atención a todo lo que se vive y que no caiga usted en esas trampas que le entregan los ciberdelincuentes. Bueno, son las 6 de la mañana, 31, 6:31, Carlitos, ¿hay plata? ¿No hay plata? Necesitamos plata para ir al cine hoy.
2: Vamos a enterarnos entonces de los resultados de las loterías. Resultados de las loterías a través de los 102.7. Mucha atención porque ayer se jugó la lotería del Bogotá. Dicen por ahí que es la que más billete da, el premio mayor de 14,000 millones de pesos. El sorteo 2,857 cayó en 67,31 de la serie 463. Los resultados, los principales chances a nivel local y nacional. Mucha atención, Astroluna 30,54 en Tauro. Super Chontico Noche 3607 de la Quinta Cero. Cafetirito Noche 2518 de la Quinta Cero. Caribeña Noche 3068 de la Quinta 3. Sinuano Noche 6283 de la Quinta 5. Motilo Noche 5032 de la Quinta 4. Fantástica Noche 2110 de la Quinta 4. Culo en la Noche 2421 y le va a regalar tres más. Chontico Noche 9377 de la Quinta 4, Paisita Noche 3391 y Antioqueñita 2-2459 de la Quinta 3.
0: Ok, son las 6 de la mañana, 32 minutos, 6:32 en la mañana del viernes, fin de semana.

0: Estadio. Sí, señores, es el viernes con Yarigues Estadio. El cuerpo lo sabe, 6:41 de la mañana. Es el momento de reír a carcajadas con ese señor Don Remanga.
1: Ya, Manolo, ¿cómo estamos? Buenos días, feliz fin de semana para usted, para todos, Manolo. Este fin de semana y este nuevo mes que se ha cargado de muchísimas bendiciones, Manolo Martínez y oyente.
0: Amén, amén, amén, amén.
1: Manolo, este, la señora había tenido su pasado,
0: ¿sí?
1: Pasado bastante oscuro, por llamarlo así.
0: Sí.
1: Manolo tenía 20 hijos.
0: 20 hijos tenía.
1: Y la señora tenía 20 hijos, Manolo, y entonces le pregunta a una vecina y le dice: vecina,
0: brava la señora, ¿yo?
1: ¿Cómo hace usted con sus hijos? ¿Cómo se llaman sus hijos? Bueno, mis hijos se llaman Bernardo, Bernardo, Bernardo, Bernardo, Bernardo, Bernardo, Bernardo, y el último también se llama Bernardo. Todos se
0: Bernardo.
1: Llaman Bernardo.
0: Bernardo. Así tal cual, Bernardo.
1: ¿Cómo hace usted cómo lo, con los 20 hijos? ¿Cómo hace usted? ¿Cómo hace para no confundirse con los hijos cuando lo va a llamar? Me resulta muy fácil. Cuando yo quiero que se entre, Bernardo, para adentro. Y se entra todo.
0: Ok. Claro. Buena estrategia, Bernardo.
1: Bernardo hace la tarea. ¡Paz! Todos se pueden hacer la tarea. Bernardo, ya está la comida, venga a comer. Vení los 20 a comer.
0: Ay, qué bien, Bernardo.
1: Y la vecina le dice: vecina, ¿y entonces cómo hace cuando necesita llamar a uno solo? No, ahí sí toca por el apellido.
0: Uy, qué porquería. Oiga, qué porquería ese señor. ¿Ah? Oiga, Don Remanga.
1: No, lo de cosas que pasan así. Ojo, porque oiga, de pronto puede que uno no tenga 20, sino que tenga 6 pelados. Todos se llaman Manuel, pero le toque llamarlo por el apellido.
0: Manuel Núñez, Manuel Casañeda, Manuel Suárez, Manuel Celis. Manuel Burgos.
1: Manuel Ejat.
0: Ay.
1: Miren, no, estoy hablando de jefe, ¿no?
0: Ojo, que te estaba vetado yo. Bueno, 6:43, 6:43. Ya llevamos 43 minutos. Las personas que van bajando o van subiendo, mejor dicho, a la ciudad de Bucaramanga, tengan mucha precaución. Si no saben, el pico y placa, Carlos Casaña lo dijo esta mañana. Así que todos ustedes que van para citas médicas, que tienen que hacer diligencias en la ciudad de Bucaramanga, que se van de compras, que van a hacer algo allá en la capital santandereana, que no los vaya a coger la gente detrás y tome.
2: 5 y 6, el pico y placa para Bucaramanga y su área metropolitana. Recuerden que va desde las 6 de la mañana, o sea, hace 43 minutos y hasta las 8 de la noche. También incluye municipios vecinos como Piedecuesta, Girón y Florida Blanca.
0: Ok, perfecto. Son las 6 de la mañana, 43 minutos, 6:43 en la mañana del viernes.

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0: las 7 de la mañana, 4 minutos.
1: Imagínese tu merced, llega y está el ¿cómo se llama? El señor que llegó y dijo, voy para el médico porque yo me siento como mal. Doctor, sí. Yo hoy, mejor dicho, voy para el médico, llegó el doctor allá.
0: Doctor.
1: Sí, doctor, buenos días. Es que yo me he sentido mal últimamente. Bueno, sí, cuénteme, señor, ¿cuál es exactamente? ¿Puede ser más específico? Sí, doctor, mire, es que yo, si yo me toco en el oído, me duele.
2: Ajá. ¿Qué le duele? Ah,
1: okay. Ay, juez, puchica, ok, me duele el oído. Yo me toco aquí, me pongo la mano en la garganta, me duele.
0: Uy, juez, bueno, madre, está mal, está enfermo.
1: Si yo me toco en el tórax, me duele. Uy, juez, pucha, el tórax, muy bien. Tórax, no es común, pero bueno, tórax sí, me duele. ¿Qué más, señor? Vea, yo me toco aquí en la parte umbilical, me duele. Hijo de puchica, no es así, un mini.
2: Todo le duele. Me duele.
1: Sí, vea, doctor, yo me toco también acá en sobre los isquiotibiales, me duele, doctor.
0: ¿Qué?
2: ¿Sobre los qué?
1: Isquiotibiales, me duele, uy, hijo de puchica. Me toco acá en el peroné, me duele. Ah, ok. Pues yo creo que lo que duele es el dedo, porque entonces toda parte le duele.
0: Bueno, son las 7 de la mañana, 5 minutos. Fredizeta, hay en esos momentos revuelo en la FIFA y en toda la parte mundialista y futbolera, porque la UEFA rechazó el plan de Infantino para privatizar el Mundial y ahora se une la CONCACAF. También se unieron para eso. Pues, ¿qué se dice? ¿Qué se sabe? Pues Infantino dice coger cierta parte del porcentaje de la FIFA para vendérsela a privados, y en esos privados hay uno de los que ya está previsto y se trata del presidente de los Estados Unidos, como lo es Donald Trump. La Confederación de Norteamérica, Centroamérica y el Caribe, CONCACAF, se unió a la UEFA y rechazó de manera tajante los planes de Infantino, presidente de la FIFA, para vender algunos derechos de la Copa Mundo a inversionistas privados. Abro comillas, la CONCACAF es una confederación unida por el amor a nuestro deporte, donde el fútbol es lo primero, guiado por esa filosofía durante los últimos 10 años hemos construido desde cero una organización fundada en el servicio, la gobernanza transparente y la administración a largo plazo del fútbol, indicó la Confederación en un comunicado. Asimismo, la entidad expresó que la historia ha demostrado a la FIFA y a la familia del fútbol lo que sucede cuando los custodios del juego pierden de vista esos valores. Por eso instó a reforzar la transparencia en las competencias y a tener gobernanza adecuada. ¿Qué puede llevar o qué puede transcurrir donde la FIFA llegue y le vende a los privados, Freddy Zeta?
1: Bueno, pues ahí sí la verdad me digamos que me corcha, porque pues realmente eso son ya cosas muy administrativas, muy empresariales.
0: ¿Podría quedar más amañado lo que sea?
1: Bueno, ahí sí no podría decirle tampoco. No sé realmente cuál es la propuesta que tiene, pues en este caso Infantino, que es el presidente de la FIFA, de querer vender. Realmente, pues es que eso hay un bololo. Él ha dicho que no, que es que se vaya a vender el fútbol, sino que además la FIFA también se ha pronunciado, pues debido a que el rechazo que ha tenido por parte de otras confederaciones. Y pues, según ellos, quieren defender la iniciativa y rechazar las versiones que aseguran que pretende privatizar, por ejemplo, la Copa Mundo y otras de sus principales competiciones. Así que, como le digo, pues los medios. Algunos medios digitales salen y publican, algunas páginas no oficiales también, con el tal de pronto lo que primero que le llega a la cabeza o generar más la polémica. Pero realmente yo no puedo decirle qué pueda pasar si se vende o pasa lo que quiere hacer Infantino. Igual eso no es nuevo, eso es algo que ya hace varios años se ha venido tratando. Incluso la otra vez también era al contrario, eran algunos países, creo que la Unión Europea, bueno, eran otros que querían hacer su competiciones aparte, querían crear su propio organismo de ellos de fútbol. Entonces es algo que siempre ha estado como que ahí como que en sobre la mesa, pero realmente nunca se ha concretado.
0: Ok, bueno, entonces esperemos a ver qué pasa, es lo que está pasando. Pues la UEFA ya rechazó, la CONCACAF ya se pronunció también y rechaza este querer de parte de Infantino de privatizar parte del Mundial. Hay un ofrecimiento grandísimo por parte del señor Donald Trump, presidente de los Estados Unidos. Recordemos que el Mundial se vivió, la final allá en los Estados Unidos, sí. Se vivió en esa parte de Norteamérica y Centroamérica, como lo fue en Canadá, Estados Unidos y México. Entonces esperemos qué pasa. Sí, pero la pregunta que hago es por eso, porque si se ve que el Mundial está un poco amañado, ¿sí? No siendo tan privado, no entregándose a los privados 100%, ahora imagínese que el privado invierta. Va a querer hacer lo que se le dé la gana.
2: Claro.
0: Es lo que él diga, porque estoy haciendo una inversión y entonces se va a hacer aquí tales, se le va a dar la opción a este.
2: Yo decido.
0: Y yo decido. Entonces hay que mirar. El fútbol está un poquitico en esos momentos amañado, solamente hablemos de la FIFA en sí, aunque la FIFA es la que regula todo el deporte futbolístico a nivel mundial, pero A ver qué pasa, esperemos a ver qué pasa. 7:09 a.m. Olga Celis, ¿qué está pasando en Barranca Bermeja? ¿Qué pasa en Santander? ¿Qué pasa en Colombia?
2: Bueno, contarles a los oyentes. Manolo, contarles a, por supuesto, a todo el equipo, a la mesa y a nuestros oyentes, que anoche un hombre identificado como Héctor González resultó herido con un arma traumática durante la noche de ayer. Este hecho se registró en el corregimiento El Centro en Barranca Bermeja. De acuerdo con la información preliminar, el hecho se registró por causas que aún son materia de investigación. Tras resultar lesionado, González fue auxiliado y trasladado a la clínica La Magdalena, donde recibe atención médica. Hasta el momento, pues, las autoridades no han entregado mayores detalles sobre las circunstancias en las que ocurrió este nuevo ataque. Además, tampoco, pues, han entregado detalles de qué fue lo que pasó frente a este hecho que se registró cerca de las 11:30 de la noche en el corregimiento El Centro. También estaremos, por supuesto, entregando detalles un poco sobre el restablecimiento del cobro en el peaje de Los Curos tras 9 meses de protestas.
1: Uy, sí.
2: Durante algunas semanas estuvimos hablando de estas manifestaciones, pues ya se definieron y habrá una tarifa diferencial para las personas de la zona, especialmente para las comunidades, para los campesinos que sacan todos sus cosechas del pan coger. Esto después de 9 meses de manifestaciones lideradas por las comunidades y por transportadores. Además, ya fue restablecido el cobro del peaje en Los Curos, esto en el departamento de Santander, tras alcanzarse una serie de acuerdos entre los manifestantes, la gobernación del departamento de Santander, el Instituto Nacional de Vías y también el garante fundamental, la Procuraduría Regional.
0: Ok, y bueno, ¿cómo está la vía? ¿Ya la vía que estaba hacia San Gil ya está restablecida o todavía sigue con problemas?
2: Continúan los trabajos. Otra de las situaciones también duras y difíciles para el departamento, y es el tema de los trabajos que viene haciendo Invías en este sector, en este tramo de la, ese es el tramo 45PR entre San Gil y Barbosa, un tramo bastante importante,
0: bastante
2: y que
0: importante.
2: Además es una arteria principal entre Bucaramanga y Bogotá.
0: Ese peaje de San Gil ya desapareció y lo quitaron, ¿no? Definitivamente.
2: Sí, señor.
0: Porque es que ese pedacito de ahí de San Gil a Barbosa era puro hueco. Incluso se llegaba al peaje de San Gil y era lleno de hueco el peaje. Y uno quedaba terrible porque son 17 mil pesos costaba el peaje en esos momentos. Bueno, esperemos a ver qué pasa. Esos peajes en Colombia nos están acabando definitivamente. 7:12 a.m, Pami Ginei, la compatibilidad de signos. En este viernes, fin de semana, se acabó el mes. Definitivamente, usted hoy decide si sigue o no sigue con esa persona, si la quiere conocer definitivamente, para empezar un mes agradable, un mes armónico con esa persona que quiere tener a su lado, Pamela Ginet.
1: Bueno, para acá tu merced, así es. Un saludo muy especial en este momento para la señora Ana Gertrudis, que a esta hora está escuchando y ella quiere saber la compenetración, ella quiere saber si hay posibilidad, cómo está la compatibilidad entre Cáncer y Scorpio.
0: A ver, ¿cómo está?
2: Wow.
1: Bueno, señora Ana Gertrudis, siempre nos escucha. Saludo especial para ella. Cáncer y Scorpio, aquí son dos signos del elemento agua. ¿Qué pasa en este caso? Pues que las personas que nacen bajo el mismo elemento suelen sentirse, digamos que, cómodas, atraerse entre sí. Y pues este es el caso de Cáncer y Escorpio. Esto tiene un grado de compatibilidad alto. Entonces, muy bien, doña Ana Gertrudis, va muy bien usted por ese camino. El grado de compatibilidad es alto. Ambos son sensibles, son signos, se puede decir que es mucho el tema de las emociones, o sea, muy emocionales estos signos, y además tienden a ser signos que les gustan las muestras de cariño, de afecto. Son signos que pues son como algo, se puede decir que melosos, aunque al principio quizá no lo demuestren. Tienen un modo muy distinto de expresar el amor, sobre todo en el tema de Scorpio.
0: A ver, ¿cómo es?
1: Por eso decía que, pues, aunque al principio parezca que no, porque Scorpio, digamos que de entrada no es que sea un signo que muestre una
0: se
1: vez
0: nota
1: todo.
0: Frío.
1: Sí, sí, podríamos decirlo que sí, solo que no es como tan expresivo en el amor, no es tan meloso de entrada.
0: Dicho,
1: ¿no?
0: Comienza a escanear la otra persona para poder votar y explotar después lo que tiene de amor. Para no caer de pronto, ¿Cómo se puede decir así, Pablo?
1: Lo que pasa es que no, o sea, no es un signo que, aunque le gusta a la persona, aunque la quiere, no se lo demuestra a entrada, digámoslo así, porque como que va primero a esperar.
0: Sí, eso, la escanea cómo se comporta para él poder botar ese amor que tiene.
1: Bueno, el amor de Scorpius es exigente y pide mucho más a cambio de lo que da. Los Scorpio también tienden en general a ser menos constantes. Las personas que nacen bajo el mismo elemento suelen sentirse, digamos que, atraídas entre sí y cómodas, y pues esto puede pasarle a estos dos signos. Además, hay que tener en cuenta que los Scorpios son parejas que les encanta mucho el tema de sentirse importante para el otro, y casi al punto de, podríamos decir, pero en el buen sentido de la palabra, que son parejas posesivas. No en el extremo, pero cuando hablamos de posesivas, que les gusta sentir que son correspondidos de verdad. Pero los Cáncer deberían ser capaces de adaptarse a esa situación con el tema de Scorpius, tu merced. ¿Cómo le va, tu merced? Como a comentario político en plena campaña. O sea, duro entre todos, huepuchica. ¿Cómo le va en eso? Pues resulta que Cáncer y Scorpius en el delicioso pueden ser muy gratificantes a largo plazo. Porque los dos signos les gusta la parte íntima, les gusta mucho compartir eso y son abiertos y cariñosos. Sin embargo, hay diferentes importancias entre estos dos signos. En la parte íntima, mientras Scorpio se guía por lo puramente sensual, Cáncer necesita, digamos, más lazos afectivos y un nivel mayor de amor en las relaciones a largo plazo. O sea, Cáncer es más de meterle el corazón, son. Eso le pasa a los Cáncer, mientras que Scorpio no es tanto por eso, y entonces por eso necesitan mucho entendimiento también en la parte sexual. Y bueno.
0: Y bueno. Listo, Pamela, gracias. 7:16, dejen ustedes ahí el mensaje a través del WhatsApp 322-364-7820. ¿Qué quiere saber? Si es compatible, no es compatible. Los signos lo dejan en el WhatsApp Yari Guíes o a través de nuestro fanpage Yari Guíes / Barranca Bermeja en la mañana de este viernes.

0: Es el viernes con Yariguía, 7 de la mañana, 26 minutos. Hay tema del día para que ustedes sigan participando. Lo hacen a través del WhatsApp y lo hacen a través de nuestro fanpage Yariguías Barranca Bermeja. El tema es el siguiente: alguien te dice, no eres igual que en foto. ¿Qué respondes o cómo respondes, Olga Celis?
1: ¿No eres igual en fotos?
0: Si alguien te dice, no eres igual que en foto, ¿cómo respondes?
1: No, pues yo puedo decir que lo que me han dicho, ¿no?
0: ¿Qué le han dicho?
2: ¿Qué te han dicho, amita?
1: Ay, yo pensé que era más alta.
2: ¡Hijo de puchi!
1: Porque tiene ese bozarrón, me dicen. Uy. ¡Ay, yo pensé que era más alta!
0: A usted, Pami, si le dicen eso.
2: Yo le digo, no, yo sé que soy más bonita en persona que en foto, le respondo yo, eso sí sabe.
0: Bueno, los oyentes de los que están comentando están diciendo lo siguiente, vamos a leerlos a través de nuestro fanpage, Ariguez Barranca Bermeja. Dice Diego Torres, obvio, si el filtro tiene el 100%. Dice Gabriel Solano, le digo, escucha Yariguez. Ellos se encuentran, uff, se escuchan, uff, y son diferentes. ¿Vio? María Cristina Morocho, le respondo con otra pregunta, para mal o para bien. Eso es lo que ella preguntaría. Emanuel Osuna, en foto me veo feo, pero en persona también. Jesse Vide dice, sí, claro, en persona me veo mejor. Estamos por acá, Marlene Rojas dice, pues estamos a la mano. Le contestaría esa persona al que le pregunta. Mireya dice, en persona soy más bonita. Cristina Álvarez dice, lógicamente, ahora todo es filtro. Jairo Lizarazo dice, pues usted tampoco está tan lindo que digamos. Para que ustedes participen. Bueno, son las 7 de la mañana, 28 minutos. Hay en esos momentos un revuelo mundial o a nivel mundial, Olga Celis, porque estamos viviendo una experiencia de latinos. Eso pasó hace poco y está pasando y sigue pasando, de los latinos que estaban migrando por el Darién, que se metían para llegar hasta los Estados Unidos. Eso fue noticia, personas que fallecieron, personas que están desaparecidas, entre otras cosas. Pero ayer el mundo se enteró y vio en imágenes lo que está pasando exactamente con los migrantes de Marruecos que llegaron a España.
1: Pues contarles un poco, Manolo, frente a esta situación que ya está a través de los de las diferentes plataformas informativas a nivel internacional y por supuesto a nivel nacional, y es la migración que se viene dando desde Marruecos. Una nueva crisis migratoria se hace a nivel mundial. Ayer en la frontera entre Marruecos y Ceuta se empezó, sí, a dar esta situación. Cientos de personas cruzando hacia el enclave español por tierra y también bordeando a nado. Es algo muy, muy, una situación que se viene presentando en todo este tramo fronterizo. La llegada masiva puso la presión a los diferentes servicios de emergencia, a las fuerzas de seguridad, además, que concentraron todo su esfuerzo en rescatar muchas personas porque la situación se complica cada vez en este tramo, en este paso fronterizo. ¿Pero qué pasa, Manolo?
0: Fue un montón de personas y que ingresaron, se les entrevistaba por parte de medios españoles, duraron hasta 2 horas nadando, ¿sí?, en el mar. Un mar bastante peligroso, bastante caudaloso, ese donde la gente llegaba y se metía. Lo sorprendente es cómo son miles y miles de personas, porque usted veía de pronto aquí en la frontera México y Estados Unidos, sí, pasaban, digamos, personas, pero no se veía esa cantidad. Hay un poco más de orden, pero la policía española le tocó sacar fuerzas militares, le tocó sacar toda la parte policial para poder establecer el orden, porque hubo un desorden en esa parte fronteriza. Dicen que Marruecos en esos momentos tiene un problema diplomático contra España,
1: sí,
0: por cuestiones que está aliada a los Estados Unidos y en contra de Israel. Por eso es que el gobierno también de Marruecos está ayudando incluso a esos migrantes a pasar hacia ese lado español.
1: Precisamente también activaron todos los planes con las entidades de socorro y de emergencia porque se presentaron personas desmayadas, muchas con signos de agotamiento tras la peligrosa travesía que vienen afrontando. Y usted lo mencionaba hace un momento, no son 100 personas, no son 200 personas.
0: Centenares de personas.
1: Son centenares de personas que ya hoy están viendo difícil la situación de vivir en este país, como lo es Marruecos especialmente. Es así como las autoridades informaron que el Centro de Estancia Temporal de Inmigrantes ya alcanzó su capacidad máxima. O sea, ya no hay dónde meter a estas personas realmente, a quienes vienen realizando este cruce fronterizo. Es una situación que ya está implementando a los gobiernos a empezar allá a tomar las medidas de contingencia debido a esta situación, pero además también atender la grave emergencia, porque no son solo adultos.
0: Según el diario BBC, en ese momento la situación en España pues acaba de movilizar en esos momentos más de 50 mil migrantes en un solo día.
1: Muchos.
0: ¿Sí? De los cuales van por lo menos 34 personas ya fallecidas al lograr o tratar de pasar esa frontera, porque ellos llegaron en camiones a la frontera, les tocó meterse por mar y poder pasar. Ya el gobierno de España movilizó a todo su ejército de la parte fronteriza y está trayendo más ejército de otras ciudades para poder controlar esa parte y que no haya el descontrol en España. Pues el gobierno español desplegó efectivos del ejército en su ciudad donde fue el colapso migratorio, ubicada al norte de África, para garantizar la seguridad tras la entrada de más de 50 mil migrantes por tierra y mar en las últimas 24 horas procedentes de Marruecos. Las autoridades españolas confirmaron la muerte de al menos 34 personas por ahogamiento, aunque se cree que la cifra podría aumentar en las próximas horas a medida que se recuperen cuerpos del mar. Del total de personas que cruzaron, unos 7.000 son menores de edad. El presidente del gobierno, Pedro Sánchez, visitó esa parte española hoy viernes y declaró: lo que ha sucedido es una violación de la integración territorial de España y de las fronteras de una ciudad española. Sánchez, quien culpó a las mafias de engañar a muchos jóvenes, agradeció a la Corporación de Marruecos para que se materialice cuanto antes la repatriación de los migrantes.
3: Mira, ese sector por donde están haciendo pues el cruce a nado se conoce como el Tarajal, sí, exactamente, donde sí. Es como la parte de agua por donde quieren muchas personas cruzarlo a nado, pero esa situación ha tenido, digamos, ya a lo largo de la historia unas diferentes eventualidades. Por ahí en el 2014, si mal no recuerdo, hubo también una bastante demanda de migrantes hacia España. Lo que pasa es que, bueno, sabemos que Marruecos limita pues por la parte norte con España, precisamente, aunque sí, es como una parte del sur de España que viene siendo casi que africanos. Entonces, sí. Por eso pues les queda más fácil por ese lado, o más fácil entre comillas, ¿no? Pero esa situación ahí, el mar es pues obviamente bastante complicado. Incluso en el 2014 creo que eran 200 personas, o más o menos calcularon 200, que intentaron cruzar, de las cuales 15 pues fallecieron ahogadas, primero porque pues no sabían nadar muy bien, me imagino, segundo además porque pues obviamente la guardia fronteriza pues obviamente tiene que actuar, y al lanzarle gomas o gases lacrimógenos los asfixia y demás. Entonces son diferentes puntos a lo largo de la historia. En el 2021 también creo que hubo otra situación por ese mismo lugar, porque es que es como lo más viable, digámoslo así, entre comillas, para poder pasar a España. Entonces ha sido un punto donde siempre se han presentado esa situación con los migrantes que quieren ir a España por ese lado.
0: Oiga, estaba mirando aquí la parte de fronteras por mapa, Freddy y Olga, y es que la parte fronteriza con España y Marruecos es grandísima, ¿sí? Sí. Y lo que dice él, pues ahí es donde tiene que actuar la patrulla fronteriza, de no dejar ingresar, y la más fácil fue por el mar, y le queda lejos, ¿sí? Como dice Freddy, le tocó meterse por Tajaral, ¿sí? Tajaral, para llegar a Ceuta. Sí, y está bastante lejos, bastante retirado desde Marruecos. Mirando aquí la parte de mapa, está bastante retirado. Pues ahí llegaron ellos nadando por la valla fronteriza, y a ver qué pasa en esta nueva situación migratoria que hay en el mundo.
1: Finalmente, las autoridades ya han realizado un pronunciamiento oficial frente a esto, Manolo y oyentes y Freddy, y han manifestado que en estos momentos continúa el monitoreo de la situación. Además, están coordinando ya todo el tema de las respuestas para garantizar la atención a los migrantes y además mantener el control en la zona fronteriza y poder ayudar a las personas que han venido presentando grave agotamiento tras la peligrosa travesía que vienen afrontando.
0: Ok, listo, son las 7 de la mañana, 35 minutos, 7:35, en la emisora que se escucha más.
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2: Bueno, son las 7 de la mañana, 43 minutos, 7:43. 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Siempre en full sintonía con la emisora de los barranqueños. Oiga, hoy se vive nuevamente, se abren las puertas del estadio Daniel Villa Zapata, sí, porque juega, señores, un equipo santandereano llamado Real Santander, Olga Celis.
3: Así es, hoy desde las 4 de la tarde, pero más que deporte, ¿qué trae el fútbol para Barranca Bermeja? Pues trae reactivación económica, reactivación para los pequeños, medianos y grandes empresarios, emprendedores, la reactivación en el sector hotelero, en el sector turístico, y bueno, qué más que hoy es viernes, ¿no?
2: Sí, señores, 4 de la tarde será el partido en el estadio del Villa Zapata, cuando Real Santander, el equipo de acá de Santander, valga redundancia, le reciba al equipo de Patriotas. Patriotas recién ascendido, ¿no? Descendido, ¿no? Fue Freddy Zeta.
4: Patriotas es uno de los equipos que está así recientemente en el torneo de la B de este 2026.
2: Ok, perfecto. 4 de la tarde, la entrada es gratis, ya lo saben. Ustedes pueden ingresar, ver el fútbol profesional, a disfrutar. Un plan perfecto para hoy, viernes 31, recién pago. Usted disfruta, va a pasar la fenomenal. Eso va a ser genial en el estadio en el Villa Zapata, Olga.
3: Además, porque hay muchas preguntas que quedan ahí como circulando. Bueno, llega Real Santander a disputar a Barranca Bermeja este importante torneo, pero ¿cuándo tenemos nuestro equipito? ¿Cuándo tenemos el equipo en la ciudad?
2: Oiga, sí, ya
3: lo. ¿Qué se vendrá, no?
2: ¿Qué se vendrá? ¿Será que viene? ¿Qué equipo vendrá? No sé.
3: ¿Será que volverá a nuestra Alianza Petrolera?
2: ¿Será? Esperemos a ver qué pasa si vuelve el equipo de Barranca Bermeja, los barranqueños, Alianza Petrolera, a que vuelva a relucir ese nombre petrolero en la Dimayor, en el fútbol profesional colombiano, a traer el fútbol también acá de los grandes, que no solamente se quede nosotros acá hablando, es que ay, que queremos equipo, que queremos que venga Alianza, que queremos que venga tal equipo. La idea es ir a apoyar. Recordemos que yo no vivo del aire ni del humo de la tea de refinería. Sí, hay que hacer la inversión de la boleta. Una boleta a 20,000 pesos, yo creo que no está cara.
3: Precio muy cómodo.
2: Y sí, yo creo que está súper económica. Entonces comenzamos de pronto a quedarnos, no, pero es que las condiciones del estadio, que no sé qué tal, qué más cuál.
3: Pero tenemos un buen escenario deportivo. Ser.
2: Pero 20,000 pesos está económica, ¿sí? 20,000 pesos está económica. Los últimos partidos que yo fui a los de Alianza Petrolera costaban 20,000 pesos. Las boletas. El abonado también estaba súper económico. Entonces, hay que hacer la inversión también de apoyar al equipo. No solamente es pedir y no apoyar, porque ellos también necesitan pagar nómina, necesitan pagar arriendo, necesitan pagar muchas cosas.
3: Oiga, estuve hablando con Robertiño, ¿lo conocen?
2: Claro que sí, Robertiño.
3: Bueno, pues
2: el hincha oficial de Alianza Petrolera.
3: Exacto. Hablamos con Robertiño y nos contaba que en gobiernos anteriores el estadio Daniel Villa Zapata se llenaba, el escenario con Alianza Petrolera era totalmente diferente.
2: Es que había un poco más de comunicación, decía, digamos ahorita que estuvo Orso Marzo en la ciudad de Barranca Bermeja, nosotros como medio incluso fuimos los que buscamos a Orso Marzo para hacerle la campaña de los partidos, porque no se tenía ni idea cuándo jugaba el equipo cuando estaba en Barranca Bermeja, ¿sí? Se hizo buena campaña, regalamos boletas, hicimos acompañamiento a ese proceso pequeño, corto, pero se hizo. Y así lo haremos nuevamente con el equipo que llegue a la ciudad de Barranca Bermeja. Así que hoy a las 4 de la tarde, ustedes a disfrutar ese partido de Real Santander frente a Patriotas. 7:47.
4: Hay que decir de todas maneras que el Real Santander es el último del torneo y que el Patriotas está en la casilla número 2 de este torneo de ascenso. Betplay. Y recordemos que se juega acá por el tema de que el estadio, la casa del Real Santander está pues con el tema del concierto en este fin de semana.
3: Sí.
4: Que es el estadio Villaconcha, creo que se llama,
2: en Piedecuesta. No, es en Florida Blanca.
4: ¿Piedecuesta? Piedecuesta, eso no tengo entendido.
2: Oiga, ¿lo cambiaron?
3: Porque nos antes toca revisar.
4: Pues revisemos.
2: Sí. Sí, porque es que Real Santander tengo entendido que es de Florida Blanca y está ahí en Florida Blanca. Y el otro sí está en toda la entrada de Piedecuesta, pero hay que averiguar si.
3: Pues
2: averiguar.
3: Bueno, lo más importante aquí es que hoy tenemos fútbol aquí en Barranca Bermeja, en el estadio Daniel Villa Zapata.
5: Sí,
3: totalmente,
5: señorita,
3: gratis. Muy la
5: gratis
3: entrada. Pame.
5: A llevar a bucela.
3: La pasadita.
5: Claro, tu merced, a llevar bucela ya, caritaria.
3: Y hoy es 31. Patalía. Vienen ingenieros.
5: Hoy llegan. No, ya les pagaron a ellos hace rato. Entonces, tu merced.
2: Y les pagan igual. El 27, ¿yo?
5: Hay que estar ahí con ellos. apoyándoles tu merced en el tema del fútbol, tu merced que vuelve a Barranca Bermeja. Fútbol. Sí, llega a Barranca Bermeja tu merced, para que llegue la gente también a aprovechar. Imagínense, estaban las parejitas hablando, esas parejas cuando se ponen a hablar y hablar y hablar.
3: Cinco minutos.
5: Sí, la verdad es que fueron como 5 minutos. Como 5 minutos y estaban hablando tu merced y se para el señor.
3: Sí.
5: El señor ya de avanzada, ¿no? Tu merced se para al baño a hacer chichi.
3: Sí.
5: Y se para a hacer chichi. Y cuando estaba haciendo chichi, llega y mira para abajo el señor y le dice: vea, si ve que yo sí le colaboro cuando usted necesita, ¿usted por qué no me colabora cuando yo lo necesito?

0: Esto se llama El Gustico, a las 7 de la mañana, 56, estamos de Viernoski.
1: Hoy es viernes.
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1: 7 de la mañana, 57 minutos, 7:57. 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
1: 7 de la mañana, 58 minutos, 7:58, Barranca Bermeja. 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
1: Las 8 y un minuto.
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0: 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Hoy es viernes, viernes de Frías Van. Frías vienen en Yari Guillén.
1: Y más que merecidas, soy yo, más que merecidas. Hoy que hay pago y todo, yo. Ayer hubo pago y hay pago. Definitivamente, hoy es viernes de Frías Van y Frías Vienes, pero con responsabilidad, oye, bastante.
2: Claro que
1: responsabilidad.
2: Sí. Me da rabia que la gente, oiga, les pagan tanto que trabajan y van y se hartan toda la plata una vez.
1: Sí, oiga.
2: Y no lo invitan a uno, ¿verdad? Que eso sí es rabia, oiga.
3: Ah, esa es la rabia.
1: Usted con su plata, lo decíamos esa mañana, o sea, Carlos, con su plata, haga lo que usted quiera, pero sea responsable. Es un consejo que uno le da. Si tiene que pagar recibos, pague los recibos para que no le corten la luz. Sí, no le corten el gas, no le corten el agua. Si tiene que pagar la cuota del banco, pague la cuota del banco. Oiga, si le quedaron 5,000 pesos, gástese solamente una cerveza y guarde los otros 2,500 pesos. ¿Sí cuesta 2,500 la cerveza, pamis? Yo como no tomo.
2: No, esa, pues yo la verdad es que más que todo, la que yo tomo es la que le ponen a las reinas cuando van a los concursos, las que ganan.
1: Okay.
2: Entonces, esa vale, o sea, hay lugares que vale 10,000 por lo menos. Y si un mano te gasta una de 10,000, pues ahí no es, amiguis, déjame decirte que no lo invites. O sea, ahí no
1: es. Es que se va a lugares caros, pami, se va a lugares caros. Yo sí. Lo máximo que he pagado, la que le dan a la chiquitica, la que le ponen a la reina chiquitica.
2: No. Por ejemplo,
1: la pago a 4,000.
2: Ahora depende del sitio, porque es que el sitio es muy agradable. Hay sitios que usted se siente chévere, un ambiente tranquis. Por ejemplo,
3: ¿dónde?
2: Por ejemplo, mire, la Morena es una amiga mía con la que salimos mucho, con la que salimos y tomamos todos los fines de semana.
3: ¿Ah, sí?
2: Sí, es una amiga mía.
1: Me dijeron que su amiga la Morena va a tener cachorros, ¿no?
2: Ay, sí, por ahí como que de pronto, entonces. Por allá, entonces salimos bastante con la amiga La Morena, tu merced.
3: Publicidad política.
1: Oiga, no, imagínese que.
2: Yo no he dicho nada.
1: Imagínese que la amiga de Pamela, sí, La Morena, tiene un cachorro y tiene un toro, ¿yo?
3: Oiga, ¿en serio?
2: Sí, tu merced.
3: Oigan, toca que nos invite.
2: Claro que sí, cuando quiera, vaya, tu merced. Vaya, bienvenidos todo el mundo, ¿ja?
1: Bueno, sí, señores. 8 de la mañana, 8 minutos, 8:08. Oiga, Celis, ¿qué está pasando en Barranca Bermeja? En esa mañana los oyentes deben enterarse que es noticia a través de los 102.7.
3: Bueno, contarles un poco frente a la situación que se viene presentando en el municipio de Puerto Wilches. Hace unas semanas hablábamos, Manolo, oyentes, sobre la emergencia que se registró allí por la erosión en uno de los puntos estratégicos,
1: sí,
3: donde se encontraba ubicada la boya de Ecopetrol. Allí en Puerto Wilches avanzan los trabajos de manera permanente, esto con el objetivo de proteger tanto a la comunidad que tuvo que ser desalojada y también para reducir así el riesgo que ha venido generando esta situación del avance del río Magdalena. Pues ayer el alcalde del municipio de Puerto Wilches dio a conocer que destacó que ya los trabajos se están desarrollando de manera continua para enfrentar esta emergencia, esta situación. Además, fue instalado el puesto de mando unificado con las entidades competentes, quienes mantienen la articulación institucional para coordinar cada una de las acciones de atención, de monitoreo, además del comportamiento de la erosión y de la situación que viene presentándose también con el río Magdalena, y ejecutar así las medidas necesarias para controlar la emergencia. Como parte de la respuesta de este plan de contingencia, iniciaron trabajos ya de hincado de tubería en la zona afectada, una intervención técnica que está siendo orientada para contener todo el tema y mitigar todo el proceso erosivo que se viene presentando, y teniendo en cuenta que es una amenaza bastante latente ante la estabilidad de este terreno. La buena nueva es que continúan trabajando desde el momento en que se empezó a presentar esta erosión allí en el municipio de Puerto Wilches.
1: Bueno, jalón de orejas, sí voy a hacerlo, Olga, y es que estaba viendo, señor, las imágenes. Y en esa parte que recuperaron para que el río no entrara, no inundara, uh-huh, no hiciera,
3: sí.
1: ¿Cómo es posible que haya personas que hayan colocado ahí baños, sí, para sus negocios, donde, sí, comienza, señor, a socavar la tierra al momento de caer la orina, caer todos los desechos y se va yendo? Un trabajo que se hizo, que gracias a ello, pues Puerto Wilches dejó inundarse tanto como se estaba inundando.
3: Claro que era uno de los municipios, ajá, más afectados.
2: Uy, sí,
3: en el momento de la ola de cuando empieza
2: invernal,
3: el invierno.
2: Literal, tenía uno que algunas calles en canoa, la gente en canoa la veía uno porque el agua, el nivel era muy alto.
1: Pero el video sí lo vi por un canal de televisión nacional donde estaban mostrando, incluso colocaron la queja de varios sanitarios cerca a eso, donde va a caer todo el desecho, toda la orina, y obviamente va a ser acabando porque no tiene la tubería necesaria o no tiene lo que es necesario para hacer estas obras, ahí diciéndolo así, ¿sí? Entonces hay un jalón de orejas porque si hacen algo bueno no lo destruyamos. Entonces si las autoridades van y colocan orden, entonces el mal autoridad y comienza de pronto el bololo. Entonces sean un poquitico más conscientes a esos trabajos que hacen por el bienestar de la comunidad.
3: Además que no son ni 5 ni 10 familias las que se están viendo afectadas en este momento, ¿no? Son una gran parte de ese tramo donde se encuentra precisamente la situación que se está presentando, la erosión en esta zona estratégica, especialmente donde funciona la boya de Ecopetrol, donde llegan los trabajadores y donde también pues es el punto de partida.
1: Ok, listo, son las 8 de la mañana, 12 minutos, Pami Ginette y la compatibilidad de signos en esta mañana. ¿Qué pasó acá? Ah, se me pisó por acá suavecito. Y ahora sí.
2: Entonces, tu merced, es el viernes y así es, estamos con esa compenetración de los signos. Aquí por acá voy a enviarle un saludo en ese momento. Permítame, saludo también por acá para Lucy, tu merced. Me dice que Lucy. Le dicen Luchi a esta hora. Y ella quiere saber la compenetración en el día de hoy. Quiere saber, me dice, hola Pami, buenos días y compañeros. Yo tengo una desesperación porque necesito saber si sí o si no soy compatible.
3: ¿Con
2: y,
3: quién?
2: Ya le digo, te llame, ¿qué signo es usted, tu merced? Ella me dice que es Capricornius, tu merced. Y que ella, que ahorita hablamos de Capricornius también, si mal no sí. recuerdo. Entonces, bueno, está en tendencia de Capricornius. Ella quiere saber si hay compenetración con Libris. Pues, Luchi, tu merced, Capricornio y Libri forman aquí los elementos tierra y aire.
1: Aire. Muy okay, bien. Sí, señores.
2: Esta combinación, pues, aunque al principio no sea la más cómoda del cosmos, por varias razones, pero pues eso no significa que tampoco puedan aprender a estar juntos y amarse mucho. De hecho, si aprenden a apreciar y respetar las fortalezas y las debilidades del otro, pues van a encontrar cómo van a poder compenetrarse o entenderse muy bien. Los dos pueden llegar a ser mucho mejor persona, pueden llegar a ser mucho más compatibles. Solo hará falta paciencia y comprensión y quizá pues que la luna también les ayude mucho. Y pues por ejemplo que en Barranca haya una temperatura de menos 15 grados centígrados.
1: Uy, Dios mío, no, oiga. Dios. Porque anoche estaba insoportable esa vaina.
3: Ni el aire se sentía.
2: Ni no. el aire, ¿no? Eso estaba jodido por todas partes. Entonces, para mi amiga Luigi, ya lo saben, Capricornio y Libris puede que no sean de entrada los más compatibles, pero mire que sí existe la probabilidad incluso de llegar a ser muy compatibles si se pueden entender, incluso más que aquellos signos que podemos decir que no, que es que de entrada funciona la relación. Entonces, hay que tenerle paciencia, mi amiga Lucy, para toda esa situación, para todo lo que es esta compenetración, para todo lo que tiene que ver. Pues, ustedes o usted y este otro signo pueden llegar a tener algo muy importante, muchas razones para que pues puedan disfrutar de la compañía de un buen amante como lo es Libris. Capricornio pues tiene la tendencia también a ser un signo bastante pues como discreto, más bien digámoslo así, pero sí. Libris pues puede brindarle mucho todo el tema también pasional y todo lo que tenga que ver con ese complemento. El problema surge cuando de pronto los dos signos cardinales descubren que ambos quieren mandar, que ambos quieren tener el control de la relación.
1: Sí.
2: Eso sí podría ser un digamos, declive o una vaina no muy amorosa, que digamos, porque los dos tienen ideas completamente diferentes sobre cuál es el mejor modo de avanzar, cuál es la mejor manera de hacer las cosas. Entonces, cada cual va a querer que se haga a su manera. Entonces, atención, tienen que tener mucho diálogo, entenderse y bajarle un poquito las revoluciones, tanto Capricornius como Libris, si quieren que esta combinación o esta relación pueda funcionar. Últimamente hay que decirlo que también van a funcionar de pronto de entrada, no va a ser de pronto la relación más placentera, más satisfactoria, porque van a tener que también aprender a dialogar mucho y a entenderse mucho. Capricornius puede ayudarle a Libra también a que puedan tener esa manera de resolver esa parte, digamos, de compenetración o de intimidad. Y algo particular que pasa con estos dos signos, y es que cuando se habla de intimidad, no se refiere solamente a la relación íntima o sexual, sino también a la confianza que haya tanto del uno como del otro. Capricornius debe aprender a manejar las cosas y Libris tiene que aprender a ser más, a ceder un poquito y confiar más en Capricornius. Comerse y bueno.
1: Y bueno, listo, Pamis, muchas gracias. 8 de la mañana, 16 minutos, 8:16, a través de la emisora que se escucha más. Oigan, no es por asustarlos, pero ya se acabó julio.
3: Señor Dios.
1: ¿Quedan cuántos días? 30 días exactamente. ¿Agosto trae 30 o 31?
2: 31 trae agosto.
1: 31 días. Y decimos, bienvenidos los Bre.
3: A los Bre.
2: ¡A los Bre!
1: se van preparando porque también tenemos sorpresa para la bienvenida a los Bre, así que todos ustedes atentos, estamos cerquita.

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1: Sí.
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2: Piscina, así. En pista de hielo.
0: En pista de hielo, sí señora, sí. Tal cual, uno se siente ahí, mejor dicho, ni que Frozen se siente uno, ¿yo?
1: Entonces, el fin de semana, el plan está listo. Nos vamos para la pista, por supuesto, Deslízate.
0: Ok, son las 8 de la mañana, 29 minutos. Oiga, Freddy Zeta, por ahí se encontraron un celular, ¿qué pasó?
2: Bueno, algo de los que es noticias que son, digamos, tendencia, o más que tendencia, curiosa, si uno como que, oiga, ¿en serio le puede pasar a alguien así? Hay un meme que dice, la suerte del salado no tiene descanso, dicen por ahí. Un chico se encontró un celular en la calle, lo vio pues obviamente solo, arrojado en el piso, por ahí tirado, sí. Y pues hizo lo que pues digamos que todos haríamos, uno se encuentra un celular en la calle y pues
1: lo recoge
2: si no hay nadie, no, uno no vio a quién se le cayó ni nada, y de pronto si se va por una calle o un lugar que pues relativamente esté solo, usted pues lo coge y usted dice, uy, mejor dicho, me apareció el celular, ya sea para uno o lo piensa en vender o lo piensa en regalárselo a algún familiar, no sé, que lo necesite. O también a la mamá del niño, porque todavía le da detalles a la mamá del niño, de la niña. Ah, bueno, también puede ser, Pamela. Porque llevan una buena relación. Exactamente,
0: por los niños, una buena relación. Por los niños. Buena relación.
2: También puede ser.
0: Se queda en la casa también por los niños, porque tiene fiebre o algo
2: también,
0: así.
2: También, todo ese sí vale. Bueno, entonces el caso es que el chico se encontró el celular, se lo llevó a la casa y esperó a que el dueño marcara para devolvérselo. Quiso hacer como, pues, bonito. Chévere, borrado.
1: Pero.
2: Póngale cuidado, semanas después, ¿sabe qué le pasó?
0: ¿Qué le pasó?
2: Estaba declarando ante un juzgado por que ese aparato había sido usado en un secuestro. Y pues el último rastro que se había localizado, pues, donde el man lo tenía en la casa. Un ejemplo, Z se encontró un celular en la calle, se lo llevó para la casa y pues como tiene activado el GPS y la ubicación, pues lo estaban ubicando porque por ahí habían, por ese celular habían llamado para un secuestro. Pues el man no se robó nada, no participó en ninguna clase de un crimen, y aún así tuvo que gastarse su tiempo, dinero, abogado. Y pues obviamente la pereza, digo yo, que da eso, porque es un, o sea, el trámite, usted estar yendo a un juzgado a declarar y que hasta que no se le demuestre lo contrario. Pues consejos para que si algún día nos encontramos tirado un teléfono en la calle, y son como tres tips que nos dan para que no nos pase eso.
0: ¿Qué otro?
2: Si nos encontramos el celular tirado en la calle, nos dicen que no debemos usarlo. Si el aparato está apagado, dejarlo así, apagado. Si está encendido, pues no revisarlo, no empezar a tratar de desbloquearlo, no contestar llamadas y no conectarlo a la red Wi-Fi de la casa, del trabajo o del lugar donde usted se encuentre. Recordemos que cada vez que se usa un dispositivo, pues queda el registro, y ese registro empieza a colocarlo, pues, a uno, si se lo encontró, dentro de la historia del delito que se haya cometido, de lo que haya pasado.
0: Yo me llego a encontrar un celular en la calle, yo lo pienso para recogerlo. Bueno, como pues, está la situación, ya está, me da esa miedo,
2: yo. Yo te lo pienso para recogerlo, pero porque pienso que está amarrado al cablecito y me lo va a dar. Ay, me hacen la broma.
1: Ay, la broma, bueno, la broma.
0: Me da miedo que haga catapuno, yo.
2: Imagínese. Entonces, otro tip que nos dan es que lo debemos entregar y pedir comprobante. Ejemplo, pues esto en algunos lugares existe, creo que en los centros comerciales y en almacenes grandes, existe lugar que se llama lugar de objetos perdidos o cosas perdidas que uno lo lleva. Y lo deja allá. Claro, y como buenos colombianos, nosotros nos encontramos algo y eso lo llevamos para allá de una vez, tu merced, con los raros que somos. Bueno, el caso es que hay que llevarlo al módulo de objetos perdidos, se llama.
0: ¿Aquí dónde se han Barranca Bermeja?
2: Del lugar donde se encuentra, el lugar donde se encuentre eso. Pues usted llega y dice dónde está el módulo de objetos perdidos. Entonces usted lo lleva, o si no, llévelo a la policía. Y pues usted pida como un registro, un comprobante de que usted entregó el celular, que se lo firmen, pues para que se evite problemas. Porque si usted lo lleva, un ejemplo, como ahí sí como dice Pamela, en otros lugares del mundo puede pasar que usted lo lleva y entonces pues no le dan un registro y obviamente van a decir, no, si es que lo trajo, y de una vez lo embalan a uno, ¿sí me entiende? Claro. Entonces, para curarse en salud, pida un certificado, un registro, algo de que usted entregó, una constancia de que usted entregó el dispositivo. Y otro truco que nos dan, otro tip mejor, es que bueno, listo, dado el caso que no, se lo llevó para la casa o se lo llevó para donde usted va, no lo vaya como a arrojar entonces a otro lugar o a desaparecer, sino que dice que guardarlo tal como está y entregarlo cuanto antes, explicando dónde y cuándo lo encontró. Sirve mucho si tiene como respaldo un mensaje que usted le envió de pronto a alguien ese día, o un certificado también del lugar, como ya lo decía ahorita, o una cámara cerca. Entonces, si usted lo va a entregar, ojalá fíjese que haya una cámara cerca. Pero es que en Barranca no se puede, porque en Barranca las cámaras no funcionan. Bueno, entonces.
0: Ah, pero ya tenemos dron.
2: Ya tenemos dron, entonces pues, busque dron.
1: Para todas las 7 comunas.
2: Ubique donde está el dron y entonces ahí sí. Entonces, nos dicen que lo mismo aplica para carteras, bolsos y diferentes objetos que nos encontremos abandonados. Dice que la buena intención no queda registrada en ningún lado. Usted de buen corazón muchas veces se dice que, como me dijo un jefe una vez, es que yo de corazón no puedo vivir. Entonces usted de buen ciudadano va y lo entrega, pero por favor trate de que tenga un registro de que usted devolvió ese objeto y así se evita dolores de cabeza.
0: Ok, Lizocie, 8:34, 8:34, estamos en el viernes, fin de semana.
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1: Ay, Dios. 8:44 minutos. 8:44. ¿Qué dicen los oyentes a través de nuestro fanpage? Aquí en Barranca Bermeja en esa mañana. Siguen participando en el tema del día en la mañana de este viernes, fin de semana. Ya se acabó definitivamente. Alguien te dice, no eres igual que en foto. ¿Cómo respondes? Ustedes a participar en esa mañana. Oiga, hay otro tema, Olga Celi, Freddy Zeta, Pamela, de escándalo en el periodismo colombiano.
2: ¿Cuál?
1: Y se trata de Rafael Poveda, presentador de el programa este investigativo que se hace los domingos en el canal Caracol.
2: Sí, señor.
1: Donde tres periodistas o varias periodistas lo están denunciando por acoso sexual. Ya sería otros implicados a lo que se está viviendo con Jorge Alfredo Vargas, ¿cómo que
2: sí,
1: llama el otro? Urrego también. ¿Cómo es que se llama él?
3: También Urrego, él decía que presentaba deportes.
1: Sí, ¿no? Que presentaba deportes. Bueno, entonces se suma eso.
3: Ricardo
1: Urrego. La diferencia de estos tres, la diferencia de Rafael Poveda es que él ya salió a las redes sociales a hablar, a decir lo que está pasando y le está diciendo a sus colegas que no caigan en comentar o publicar antes de que haya una investigación, antes de que se escuche la segunda parte. Escuchemos exactamente qué dice Rafael Poveda. Voy a buscarlo por acá porque lo tengo. Rafael Poveda habla sobre la polémica que se está viviendo y de lo que se dice. Escuchemos lo que dice. A ver por acá, a ver si me colabora por aquí nuestro amigo de Claro. Sí, vamos a ver.
4: A todos. El lunes pasado a las 6:14 de la mañana recibí del WhatsApp de la periodista Mónica Rodríguez el siguiente mensaje. Se los leo. Rafael, buenos días. Le escribimos en representación de Yo Te Creo, colega. Queremos informarle que en las próximas horas publicaremos unos contenidos en los que se le menciona con el fin de garantizar su derecho a presentar su versión de los hechos. Ponemos a su disposición este espacio para que, si lo considera pertinente, pueda enviarnos sus comentarios al correo yotecreocolega@gmail.com. Estaremos atentas. Inmediatamente llamé al WhatsApp de Mónica, pero no me contestó. Sorprendido, llamé a Paula Bolívar, una de las creadoras del medio Brava News. Llamé a Paula porque quería saber qué estaba sucediendo. Porque a Paula, bueno, Paula fue practicante de mi empresa. Aquí en este mismo estudio hizo sus primeros pinitos y realizó varios trabajos maravillosos, tanto que de aquí se le abrieron las puertas en la W Radio. Con Paula siempre existió una relación muy, muy cercana. Ella conoce muy bien de mi talante, de mi comportamiento con las personas, no solo en mi trabajo, sino fuera de él. Paula me manifestó que ella se apartó de todo lo que tuviera que ver con señalamientos en mi contra. Yo le manifesté que era importante que me escucharan. Un par de horas después recibí una llamada grupal. En ellas estaban Mónica Rodríguez, Laura Palomino y Juanita Gómez. Quiero que ustedes juzguen esa conversación. Hola, Laura, ¿cómo estás?
5: Hola, Rafael, ¿cómo vas?
4: Muy bien, gracias. ¿Cómo están ustedes?
5: Bien, acá en la llamada está Juanita Gómez y Mónica Rodríguez.
4: Juanita Gómez.
5: Hola, Rafael.
4: Hola, Juanita.
5: Rafael, buenos días.
4: Buenos días.
5: Bueno, cuando te escribimos esta mañana y cuando te mandamos el correo electrónico y mensaje de WhatsApp, tenemos información de dos mujeres que te denuncian por acoso sexual.
4: Okay.
5: Esa es la información que tenemos y por eso te estamos dando también la posibilidad de que en el momento que salgan las publicaciones, pues tú ejerzas tu derecho a la réplica o a sentar tu posición.
4: Perdóname. ¿En el momento que ustedes publiquen?
5: Sí, señor, después de que publiquemos.
4: Pregunta. Tú eres periodista, ¿cierto?
5: Sí, señor.
4: Juanita.
5: Yo creo que todas somos periodistas aquí, tú lo sabes muy bien.
4: Sí. Y yo no quiero que esto se convierta en un ring de boxeo. Lo que quiero es que cuando uno hace periodismo y hay una acusación, uno primero investiga.
1: Sí.
4: Confronta las partes y ahí tú tomas la decisión de si publicas o no, ¿cierto? Pero ustedes no me están dando esa oportunidad. Ustedes están diciendo de que publican primero y después me dan la posibilidad, después de que mi nombre, ustedes lo están poniendo en entredicho y ustedes me están colocando como acosador. Pero
5: nosotros primero, son dos testimonios de dos mujeres.
4: Está bien, puede ser.
5: Que van a hablar sobre dos casos como inicialmente también haces tú en tu podcast, ¿no? Que tú entrevistas a las personas y das su testimonio.
4: Sí, pero yo he hablado con las otras personas.
5: Exacto, eso es lo que estamos haciendo contigo. Te estamos contando en qué consisten esas dos denuncias. Y son dos denuncias, okay, o dos testimonios por acoso sexual.
4: Ok, pero antes de eso, no me estás dando la oportunidad y me dices, Rafa, tal persona, y yo te puedo decir, no la conozco, sí la conozco, te puedo dar mi versión.
5: No podemos hacer eso, Rafael.
4: ¿Por qué no?
5: Porque hay una persona que se tiene que cuidar su nombre y su imagen.
4: Pero entonces tú no puedes cuidar mi nombre ni mi imagen tampoco.
5: Hay una persona que pone la cara y otra persona que no pone la cara, pero no estamos obligadas a dártelo, ¿no?
4: No, yo no te estoy diciendo que estés obligada. Yo lo que te estoy diciendo de periodistas a periodistas es que tú me digas, Rafa o Rafael, como me quieras llamar, está esto, te sientas conmigo, yo te cuento. Perfecto. Basado en lo que yo te diga y en mi defensa, tú decides como periodista, considero yo, si lo publicas o no. ¿Cierto? Pero tú me estás diciendo no, Rafael. Entonces, ¿por qué tú me quieres escuchar ahora si en todo caso lo vas a publicar? ¿Me pueden contestar?
5: Yo te contesto. Mira, hay dos testimonios, te avisamos de una vez. Uno es publicado de forma anónima, uno tiene nombre, apellido y ya tiene denuncia ante la Fiscalía General de la Nación en este momento. La denuncia fue radicada por uno de los abogados de Yo Te Creo, colega. Número uno. Número dos, las dos denuncias son parecidas, hay un patrón común y es que, y lo vas a saber igual, tú invitas a subalternas tuyas a tu apartamento. Entonces, hay un factor común, describen con perfección tu apartamento, por ejemplo, y verificamos que estas dos periodistas hayan trabajado contigo o hayan estado, por ejemplo, en tu programa de educación a periodistas, la productora de RPTV, y igual ellas iban a hacer la denuncia pública, se acercaron a Yo Te Creo, colega, porque tienen y quieren tener, digamos, un canal para difundirlo, pero además de eso quieren tener la asesoría de unos abogados y también de un psiquiatra, y estos dos periodistas pues tienen tu contacto también. Te estamos contando, prácticamente estamos dando el derecho a réplica, igual que tú lo haces en el podcast y que cualquier periodista lo hace, y también recibiremos la rectificación correspondiente y contamos, digamos, con el equipo jurídico para hacer
4: la rectificación correspondiente. ¿A qué te refieres?
5: Pues como así, yo me imagino que tú, o sea, como tú le dijiste a Paula, vas a solicitar la rectificación, o sea, estás diciendo que te vamos a defender, pero, o sea, yo quiero que sepas que estas periodistas no se van a retractar, ya hay una denuncia ante la Fiscalía General de la Nación.
4: Yo no tengo ningún problema, no estoy diciendo que se retracte, yo lo que te estoy diciendo es que cuando tú vas a publicar algo que afecta la reputación de una persona que lleva 40 años trabajando en esto y me estás al hacerlo afectando mi reputación y mi buen nombre, lo primero que yo consideraría es que ustedes me pregunten, si quieren nos sentamos, me muestran, yo lo miro, lo cotejo con ustedes, hablamos del caso, si yo me acuerdo de ellas, yo les digo sí, ella fue, lo que quieras, y una vez que yo hago eso, considero, porque ese es mi periodismo, que tú dices, esto tiene méritos para naturalmente ser publicar, porque cuando tú lo publicas vas a afectar mi nombre. Tienes todo el derecho de hacerlo, yo, de la misma manera que yo tengo todo el derecho de defender mi nombre. Lo que yo aspiro, a ti que te conozco un poquito más que a Mónica, que no la conozco muy bien, y a Juanita, que la ha saludado una o dos veces en mi vida, es que ustedes digan, ¿y qué pasa si eso me estuviera pasando a mí y alguien la acusa de algo? ¿Qué me gustaría? ¿Que me escucharan primero? O más bien publico y después que la persona, una vez que yo publique, pues que la persona se defienda, ¿cierto? Pero su nombre se ha comprometido, no hay ningún inconveniente que se comprometa su nombre, porque yo le creo a ella. Oye, ¿y no me diste a mí la oportunidad de saber quiénes son? ¿Cómo se llama la chica? Ah, que yo tenía un patrón de que las invitaba a mi casa, a dos, bueno, no sé cuántas hay, pues yo soy... O sea, si yo invito a alguien a mi casa, ¿es necesariamente para acosar? Si ellas van a mi casa, ¿es porque yo las voy a acosar?
5: No, es que igual tú te vas a enterar de la denuncia.
4: No, no, pero es que eso me parece...
5: O sea, cuando la escuches vas a ver cuáles son los datos de la denuncia, sí o sí.
4: Pero ¿por qué yo me tengo que enterar cuando ustedes la saquen y ustedes no me dan la oportunidad de contarles, oye, sí, estas chicas llegaron por todo lo que ha sucedido? Tú me lo muestras y yo te digo, sí, yo la conozco o yo no la conozco. Y tú evalúas y miras, ah, es que ellas describieron cómo era mi apartamento. Entonces, ¿eso me hace culpable, Laura?
2: Pero, Rafael, yo creo que
5: para entender muy bien cómo la situación y ser mucho más clara en este punto, por razones de confidencialidad, de protección a las fuentes y seguridad, digamos, de todas las personas involucradas, digamos, no vamos a compartir previamente esos testimonios ni documentos, ni los registros que podemos tener y la información, por ejemplo, en el caso de la persona que ha decidido hablar sin querer que se conozca su identidad.
1: Bueno, ahí crece una nueva polémica nuevamente en el periodismo colombiano.
2: Complicado.
1: Donde Rafael Poveda pues les está pidiendo a esas tres periodistas, una que se queda incluso callada, como lo es Mónica Rodríguez, sí, al no contestar la pregunta, y entran muchas dudas y muchas inquietudes, y que sea la fiscalía la que determine si realmente este caso de la demanda que hacen las dos periodistas, que están anónimas por el momento, es real o no es real. Sí, lo que sí se sabe es que ya está el nombre de Rafael Poveda en todas las redes sociales, en la mayoría de medios de comunicación nacionales, sobre ese nuevo escándalo de acoso sexual a periodistas colombianas. Es lo que está pasando y se lo estaremos contando a través de los 102.7 en la emisora que se escucha más en el viernes fin de semana.

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1: Bueno, a las 9 de la mañana, 8 minutos, 9:08, a través de los 102.7, vamos a entregarle un mensaje de reflexión a todos ustedes, los que salen esta mañana conectados con nosotros, www.yariguies.com, y lo hacen a través de nuestro dial también 102.7. Ese es el mensaje motivacional para todos ustedes en la mañana de este viernes.
2: Punta. No se les pide permiso. Hay muchos padres. Hijo, ¿quieres bañarte? Hijo, ¿quieres irte a dormir? Hijo, ven a comer. No, padre. Acuérdate que el adulto eres tú, no es él. En el momento que tú le preguntas, le estás dando la opción de que él decida que sí y que no. Y el papel de adulto se lo estás delegando a él. Y tú en calidad de madre o padre estás tomando el papel del hijo. A los hijos se empieza a decir de esta manera: ya es hora que te vayas a bañar. Es totalmente diferente. Hijo, ¿quieres hacer la tarea? A ver, Juan, ya, hora de hacer tareas. Son dos interpretaciones totalmente diferentes. En una, estás actuando como el padre adulto y maduro que es. En la otra, estás preguntándole, le estás pidiendo permiso. Es totalmente diferente cuando le dices: a ver, hijo, hoy te voy a consentir. ¿Qué deseas comer? Es diferente, porque le estás diciendo que lo vas a consentir. Y al consentirle, le estás dando la oportunidad de que él decida qué. Pero eso es diferente cuando se decide por comida, a cuando le tienes que preguntar para acostarse a dormir, para dejar el teléfono, para ir a hacer una tarea o un oficio que les hayas asignado. No se pregunta, padre.
1: Ahí está entonces la reflexión de esa mañana. No se pregunta, yo padre, no se pregunta. Se actúa y se hace de una vez. Bueno, eso enlace 9 de la mañana con 9 minutos, 9:09, a través de los 102.7. Antes de irnos con el invitado especial de este viernes, Olga Celis, que está pasando, que es noticia en Barranca Bermeja.
3: Bueno, contarles un poco, vamos a estar hablando frente a la situación que se registra en el departamento de Santander ante las altas temperaturas que nuevamente ponen en alerta. Ya empiezan a verse en las disminuciones de los caudales en los principales ríos, pues las altas temperaturas comienzan a dejar ya el sentir de sus efectos en el departamento de Santander. Las autoridades ambientales y las autoridades de gestión del riesgo ya empiezan sus pronunciamientos frente a una disminución en los caudales de los principales ríos del departamento, una situación que ha venido generando ya preocupación por el abastecimiento de agua, la navegación y también el impacto sobre los ecosistemas. Entre los afluentes que registran una reducción en sus niveles se encuentran los ríos, el río Magdalena, el río Sogamoso, el río Suárez y el río Chicamocha. A pesar de las lluvias que se han venido registrando en los últimos días, ya se están presentando afectaciones por el intenso calor y la disminución también en todo lo relacionado a los niveles de estos ríos. De mantenerse estas condiciones, podrían presentarse también mayores afectaciones en diferentes sectores del departamento. Atención, porque cada día se viene presentando y se viene hablando más del tema del fenómeno del Niño.
1: Ok, listo. 9 de la mañana, 11 minutos. Mire cómo se puso Pamelita una vez. Mire cómo se agarra las puchecas y todo.
4: Eso, porque si no me las agarra él, mejor
1: se
4: dicho.
1: Se agarra las puchecas y todo la Pamis, vea. Mire
3: todo
1: cómo lo
3: llegó,
1: mira.
3: Llegó nuestro invitado.
4: Sí, lo toca. Qué lindo. Mejor dicho, más rejuvenecido tu Mercy.
3: Hoy se pintó esos labios.
1: Y el día que Pami con Orlandito Vargas va a decir: hasta que lo logré.
4: Ah, claro, wow. Sí. ¿En serio? Claro, tu Mercy.
1: Hasta que lo logré cuando se masica Orlando Vargas o yo.
3: Pame, ¿con artistas ahora? Si a usted le gustan son los ingenieros.
4: Siempre, mita, siempre, porque es mejor dicho artista. Lo que pasa es que como ya Orlando ahora es más reconocido, toca estar pegadita a Orlando. Ay, papi, obviamente. Él sabe, mejor dicho. Bueno, además que a mí me encanta cuando él chifla. ¿Cómo es que chifla Orlando? ¿Cómo es? Uy, escuché, es más. Imagínate,
3: uy, pame, que
4: si así es el canto, como era el canario, tu merced.
3: ¿Qué se imaginó?
4: Uy, me imaginé acostada en la mañana, la hora, así que me cantara así.
1: Le cantó el gallo a Pamela de una vez, o yo.
4: Uy, ese es el canario, Orlando.
1: Allá el canario, a Pamela le cantó el gallo una vez. Bueno, señores, son las 9 de la mañana, 12 minutos, 9:12. Tenemos un invitado especial. Ya ustedes lo escucharon, se trata de Orlando Vargas.
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1: Bueno, ahí están escuchando el nuevo sencillo de Orlando Vargas, Hasta que lo logres, se llama esa canción, suena esa hora a través de los 102.7. Orlando Vargas, ¿cómo está, hermano? Bienvenido nuevamente a su casa, a Yariguíes Estéreo.
2: Bueno, gracias a todos los oyentes de la familia Yariguíes Estéreo 102.7 FM. Agradecido con Dios, un día más de vida, feliz de poder estar disfrutando de la luz del sol.
1: Ok, ¿cómo está el clima afuera? ¿Terrible?
2: Bien.
1: ¿Está suavecito?
3: Está suave, está suave, así como nos gusta.
1: Salo barranqueño, bueno, liso. Orlando, hasta que lo logre. ¿Esa canción qué? ¿Ese título qué? ¿A qué se viene? ¿Qué es esa inspiración?
2: Todos tenemos un objetivo, nos levantamos a veces aburridos, tristes y creemos que el ¿sabe qué es lo más chistoso?
3: ¿Qué?
2: Que uno cree que todo se va a ir para
1: la carajo,
3: para la grandísima mierda.
2: Y al final pasa, ¿no? Pongamos que cuando son así rapidito, le pasan unos 10 minutos, alguien viene y le echó un chiste, le distrajo un chiste de Pamela.
3: De Pamela, sí, eso, se ríe todo el mundo.
2: Y se acabó olvida uno todo. Entonces, esta canción, hasta que lo logre, hay muchos que se levantan tristes, aburridos o que no les salieron las cosas. Muchos salieron hoy con su hoja de vida y le dijeron, ah, bueno, déjela ahí que yo la llamo.
3: No, no llame, que nosotros
2: lo
3: llamamos.
2: Pero no se preocupen, que Dios abre las puertas y Él es el que las cierra también. Entonces, hay que tener fe y seguir luchando, tocando puertas, a ver que algunas se tienen que abrir.
3: ¿Es hasta autoría, que lo logre? ¿Autoría suya, Orlando? ¿De
2: sí,
3: quién?
2: Señor, composición de este servidor, Orlando Vargas.
3: Oiga, qué bien. Además, ¿sabe qué me gusta? Porque tiene como ese aire nuevo. Yo me confundo siempre porque es que hay música popular, hay ranchera, hay regional mexicana y no sé qué otro poco de cosas. ¿Esta en qué género
2: entra? Tranquilo, que todos nos confundimos.
3: A todos nos pasa, ¿cierto?
4: Suele suceder.
3: Suele pasar.
2: Sí, lo que pasa es que la música ahorita pues tiene tantas fusiones, entonces es difícil a veces.
3: Solo
2: se disfruta.
3: Exactamente. Ah, okay, bueno.
1: Eso es lo que hay que hacer con esa canción. Ya está sonando la canción a través de Yariguíes. La pueden ustedes pedir, programar en las plataformas digitales. También ya las pueden encontrar. Orlando me estaba compartiendo a través de WhatsApp esta semana me estaba compartiendo todo donde lo pueden conseguir ustedes, YouTube, Spotify, mejor dicho, plataformas digitales de esa canción. Orlando, ¿qué se viene con este sencillo que usted saca para los barranqueños y Colombia?
2: Bueno, este sencillo es para disfrutar, para gozar. Levántese cuando no se quiera levantar de la cama, vete a Spotify o en YouTube y la pone, que esa canción la va a hacer poner de pie rapidito. No, ahorita trabajar en hacer la tarea de poder llevar las canciones a muchos lados, porque pues yo subiéndole mis estados y mi WhatsApp no
3: se
2: va a lograr el objetivo, no lo va a lograr. Ese es el objetivo, tenemos que trabajar y luchar para poder lograr el objetivo hasta que lo logre. Entonces hay que levantarnos, hacer la tarea de ir a los medios de comunicación, de radio, de televisión, no solo de nuestra bella Hija del Sol, sino pues a donde más podamos. La idea es ir a Bucaramanga, ir a Medellín, ir a Bogotá. Y pues estamos trabajando en eso, todo es plata, pero pues hasta que lo logre.
3: Es la inversión, Pito.
2: Sí, sí, sí.
1: ¿Ese futuro logro lo ve usted que a mediano, que largo o corto plazo?
2: Siempre lo he dicho que yo lo estoy disfrutando ya.
1: Ok.
2: Siempre, desde que inicio haciendo, desde que monto una tarima, siento que ya soy feliz y ya siento que lo logré, que lo estoy logrando. Porque pues estoy haciendo lo que me gusta.
1: Total.
2: Entonces, claro, lo disfruto a diario, siempre. Y no, ya lo logré. Estoy feliz, estoy haciendo lo que hago. Es mi canción, es mi letra, es mi voz.
3: Lero, diga.
4: ¿Qué se viene ahora, Orlando?
2: No, se viene más música. Tenemos más canciones ya grabadas, incluso. Falta hacerles videos y demás, pero ahorita, pues, hasta que lo logre, es la canción que va a llevar la bandera hasta el momento. Entonces, pues ya queremos llevar esa bandera a todos lados, a que ustedes conozcan esta canción y que en el nombre de Dios que se logre el objetivo. Hasta que lo logre, ¿qué podría hacer ahorita que no se ha logrado? Es poderme tener un reconocimiento a nivel nacional,
1: sí.
2: Poder tocar en conciertos en diferentes partes de Colombia. Ese sería hasta que lo logre, podría ser el hasta que lo logre de este momento.
3: De este momento, sí. Porque ya he logrado muchas cosas.
2: Sí, claro. porque hasta que lo logre ya he logrado muchas cosas, gracias a Dios, todo se va escalonando y demás. Pero el hasta que lo logre ahorita, no sé cuál será el de ustedes que están oyendo, cuál será el hasta que lo logre en este momento, pero el de Orlando Vargas es poder llegar a muchísimos rincones de Colombia.
3: Amén.
2: Y poder tocar en todos los escenarios que más pueda, de Santander, de Antioquia.
3: Aquí pueden tocar cuando quiera, oye, tú me decís.
4: Aquí
3: en Barranca, aquí en Barranca.
4: Oye, Pame.
1: Oiga, está Orlando, que lo veo usted, hermano, y Dios mío, yo. La loca más, oye.
2: Ya con Pamela hemos compartido varios
3: escenarios.
1: Y detrás del escenario
2: y siempre,
1: también.
2: Y siempre que terminamos, porque Pamela siempre está ahí encargada Y yo apenas termino de cantar y ella quiere cogerme el micrófono.
3: De una cosa. Sí, un micrófono bonito. Oye, él tiene un micrófono bonito.
2: Chur, marca Chur.
3: Marca Chur.
4: Tú sí eres atrevida, ¿no? No, y las no. Que ahí están escuchándote los ingenieros.
3: Claro,
4: tú
3: me, no, ellos saben cómo es conmigo. Los ingenieros tienen que aguantarse eso.
2: Que mi amor es tan grande que puede, güey. Que puede.
3: Oiga, hablando, ¿qué viene para el fin de semana? Sí, tranquilo, hay movimiento.
2: Si me aman de verdad, tienen que amarme como soy.
3: Amarme como soy, así es.
1: Oiga, la vaina es que Pami Zambrava que los lleva a tomar en un concierto de Orlando
4: a
1: Vargas.
4: A todos, y a claro, todos.
1: Ay, yo conozco al cantante. Pues,
3: y le dan trago a Orlando, le dan trago.
2: Le dan trago y yo le pico el ojo a Pami.
3: Y Orlando, uy, vamos bien, Pami, vamos bien.
1: ¡Qué porquería!
3: Oli, para el fin de semana, ¿qué hay, Orlando?
2: Al fin de semana vamos a hacer nuestro lanzamiento en una discoteca reconocida acá de nuestra ciudad. Oiga, que se llama La Morena.
3: Ah, oye, La Morena. Ese es Orlando. No lo dije yo, no.
4: Por favor.
2: Allá le hemos pegado una rumba.
1: Allá va a ir su amiga también, Pamis.
3: Allá también va mi amiga. La amiga, es que dije, no, es que La Morena es una amiga mía. Antes pensaron que yo estaba haciendo cuña. Yo aquí no hago cuñas.
2: ¿Cómo se le ocurre?
3: Bueno, allá antes del lanzamiento, ¿no, Pito?
2: Sí, sí, vamos a ver. Queremos invitarlos a que nos acompañen. Pues las puertas están abiertas desde las 8 de la noche normalmente, pero pues nadie llega a esa hora. Entonces, pero sí, invitarlos a que vayan y disfruten con nosotros. Va a ser un show especial, súper especial. Entonces queremos que nos acompañen, por favor, Barranca Bermeja, a todas las personas que nos están oyendo, los visitantes que estén por ahí en el carro, en el taxi, escuchándonos. Nos vemos en La Morena este sábado con Orlando Vargas y los del Rancho.
1: Tenemos canal oficial en YouTube, en Spotify, plataformas digitales para que la escuchen o solamente colocar el título de la canción y le sale.
2: Sí, todavía, hasta que lo logre, todavía queremos que cuando coloquen solamente el nombre de la canción sea la de Orlando Vargas, que aparezcan, sí, primero. Creo que aparecen como una o dos, entonces por ahora, para ir a la fija, coloquen Orlando Vargas hasta que lo logre.
1: Ok, perfecto. O si ustedes reciben el enlace de reproducir para que una vez el algoritmo lo vaya viendo, una vez lo reconozca y lo coloque primero o segundo, para no tenerlo ahí presente.
2: Like, comentario y se suscriben de una vez a nuestro canal, que no cuesta nada y no se demora más de un minuto.
1: Orlando Vargas, por ahí están escribiendo de ferias. ¿A qué número lo pueden llamar a usted, hermano?
2: En la feria nos pueden llamar al 300-242-3807. 300-242-3807. Ahí nuestro equipo de trabajo puede contactar, le hacen todas las preguntas que deseen y pues con mucho gusto. Desde Barranca Bermeja para el mundo, donde quieran llevarnos al rincón del mundo, vamos con Orlando Vargas y los del Rancho. Así que al 300-242-3807 nos pueden contactar.
1: Ok, 9 de la mañana, 21. Pamis, ¿con qué se le va a Orlando?
3: Oiga, mírenme, estaban Pamela y Melames, Orlando, estaban escuchando música de Orlando Vargas. Pamela y Melames escuchaban música.
4: ¿Pamela y Melames?
3: Sí, de Orlando Vargas. Pamela escuchaba Mi Anhelo.
1: Ajá, ¿y Melames?
3: Y Melames Hasta Que Lo Logre.

0: Oiga, usted toque puertas, que cualquiera de esas le abre. Eso es lo que se escucha por ahí, hasta Jonathan Páez.
1: Alguna.
0: Orlandito, muchas gracias, mi hermano. Qué buena canción. Oiga, qué buena anécdota la que nos acaba de contar acá interno, ¿yo? Sí. La gente, el video que usted sacó, se muestra haciendo cosas desde niño, lo que usted hacía. Yo soy testigo, siempre lo he dicho, porque con Orlando nos criamos desde niños en la Comuna 4 de Barranca Bermeja, en el barrio Antonia Santos. Para los que no conocen a Antonia Santos, porque es a la hora y muchas personas dicen, y lo llevan a unos al colegio, ¿sí? El Antonia Santos es el que queda antes de la bomba Yarima, sí. O ahí donde quedaba el antiguo Cantabra.
2: Sí.
0: Esa lomita pequeña, esa adrenalina que hay ahí, ese es el barrio Antonia Santos.
1: Que entra y no tiene salida.
0: Exactamente. Ahí nos creamos bastantes personas en esos momentos que salen en los medios, que son conocidos. Gustavo, el senador, también hizo parte de la comuna, porque es de Santa Bárbara. Se crió con nosotros, jugaba también ahí.
1: Y también la cancha. Es la cancha que nadie ha arreglado, nadie le ha metido mano.
0: Sí, la cancha del olvido.
1: Sí, la cancha del olvido.
0: La cancha del olvido. Bueno, algún día. Hasta que lo logre, vamos a construir la cancha. Orlando, muchas gracias por visitarnos acá a nuestras instalaciones.
1: No, gracias a todos los oyentes, a todas las personas que van ahí conectaditos en sus vehículos, escuchando, que están en la oficina y demás. Recuerden escuchar esta canción y no sé cuál sea el objetivo que tengan ustedes, pero síganlo luchando hasta que lo logren. Recuerden que tienen que disfrutar el proceso. Hemos logrado muchísimas cosas en el transcurso del tiempo, pero pues tenemos que seguir luchando y buscando más objetivos y más metas, a pesar de que la vayamos cumpliendo. Pues siempre que se cumple una, viene otra y otra y otra más. Nunca para de trabajarse por los sueños.
0: Sí, señor. Oiga, lo de la cancha, hay que hablar con el presidente Juan David Joyoyo. 9:25, ahí está Orlando Vargas con nosotros en esa mañana. Hoy es viernes, fin de semana.

0: Se escucha más, mucho más en esa mañana, a las 9 de la mañana, 36 minutos, 9:36, el momento de saber cómo están los deportes en Colombia y en el mundo con Freddy Zeta.
1: Bueno, vamos con temas de deportes en esta mañana ya de viernes. Hay que hacer un reconocimiento muy especial y quiero comenzar con ello, y es que debemos hablar de lo que está pasando en los Juegos Centroamericanos y el Caribe por la muy buena representación de Colombia. Colombia es en ese momento segundo a nivel de medallería a nivel general, ¿no? En todas las disciplinas.
0: Sí, señor.
1: Tenemos en ese momento, Colombia tiene 42 medallas de oro, 48 medallas de plata, 28 medallas de bronce, y en total tiene 118 preseas nuestras delegaciones, digámoslo así, en las diferentes disciplinas donde le ha ido muy bien a Colombia. Así que muy bien por estos chicos y chicas que nos representan, que insisto, merecen mucho más apoyo de los diferentes entes gubernamentales de todo el país a nivel nacional, ¿no? Desde la presidencia en adelante, pues que apoyen a todas estas disciplinas deportivas que siempre nos dejan bien representados en estas categorías, en estos Juegos Centroamericanos y del Caribe. Eso por esa parte, hablando pues de la medallería y de la Selección Colombia. Hablamos también de todo lo que ha sucedido en lo que es el tema de fútbol, y pues repasamos rápidamente lo que se vivió en el día de ayer, donde tuvimos fútbol internacional, pero también fútbol en Colombia. Ayer el Gremio de Porto Alegre cayó 0-1 frente al Bolívar de La Paz. Hubo expulsiones para los dos partidos. El O'Higgins el día de ayer contra Boca Juniors, el partido se jugó pues en territorio O'Higgins, le ganó 1-0 al Boca Juniors, por lo tanto se fueron al lanzamiento desde el punto penal, 3-4 a favor de Boca Juniors.
0: Y hay lo una que polémica es, en ese partido, ¿no?
1: Sí, lo que es la vida, ya voy para allá, porque pues hablemos de lo que pasó. Recuerden que el arquero de Boca Juniors es ahora Álvaro Montero, sí. Y pues en el pasado partido de la fecha o de la Liga Argentina se llevó 3 goles que le hicieron a Álvaro Montero y fue muy criticado. Pues de hecho, pues Arlián, que no está hoy, fue uno de los que más, los que nunca gusta de Álvaro Montero, y dice que pues no es un jugador para que sea arquero de la Selección Colombia, que cómo le van a hacer 3 goles, cómo le van a picar un balón como le hicieron en ese partido. Resulta que pues anoche fue una de las figuras del encuentro, porque atajó un penalti. Sí. Y por lo tanto, desde los lanzamientos del punto penal, le dio el paso al Boca Juniors a los octavos de final de la Copa Suramericana. Pero algo que me llama la atención es ver cómo los compañeros del Boca Juniors le dan ese apoyo a Álvaro Montero. Cada vez que había un penalti o que lo anotaban los del Boca Juniors, siempre iban a saludar a Álvaro Montero como diciéndole muestra de apoyo de que él podía. Y bueno, pues no sé si eso le ayudó, pero el caso es que atajó un penalti Álvaro Montero en este encuentro. Eso pues de pronto lo que usted dice de la polémica es por el tema de lo que ha pasado con Roldán, que porque no se le quedó callado a este jugador argentino, que lo demás, pues sabemos que Wilmar es uno de los mejores árbitros de Colombia, si no el mejor, que pues también muchos nos preguntamos por qué no fue, no lo convocaron al Mundial, pero pues es uno de los que más carácter muestra, tanto a nivel nacional como también cuando le toca pitar los encuentros a nivel internacional.
0: Y a lo que se va es que ese jugador, apellido Martínez, si no estoy mal, bueno, el jugador del Boca hizo parte del Mundial con la Selección de Argentina.
1: Pues fue Paredes,
0: sí señor, Paredes. Fue uno de los jugadores más arrebatados o más alzados, diciéndolo así, en esa competición mundialista, donde se le aleteaba a los árbitros, no le decían nada, y Roldán le dijo, conmigo no. Así le dijo y lo empujó, conmigo no. Como diciéndole, ya no está en el Mundial, ya no tiene quien lo defienda, o se calma o lo echo.
1: Bueno, pues eso pasó exactamente con este jugador. Entonces, incluso Paredes, y también fue uno de los que pateó el penalti. Bueno, el Santa Fe, buena noticia para Colombia. Santa Fe le ganó 3-0 a Caracas y avanzó a los octavos de final. Y precisamente, pues ahora el rival de Santa Fe será el River Plate de Argentina. Y recordemos que pues ya ahí no está Juan Ferrano Quintero. Eso por parte de torneo internacional. Hablemos de lo que es a nivel nacional. Por la ya tercera fecha de la Liga Betplay, el equipo Atlético Bucaramanga empató en condición de local frente al Llaneros ayer, y pues el Once Caldas por la Copa Colombia, que son los partidos de equipos de A contra segunda, de primera contra segunda división.
0: Sí, señor.
1: 3-0 ganó el Once Caldas. Este Once Caldas tiene muchas expectativas porque se dice que el equipo está jugando muy bien y que lo ven como protagonista, por lo menos arrancando el torneo, porque tiene muy buena nómina. Dato curioso: el Bayern Múnich de Lucho Díaz, sin Lucho Díaz porque no jugó, están jugando amistosos. Ayer ganó, ¿sabe cuánto, Olga? 15-0 ganó el Bayern Múnich ayer en ese partido amistoso. Pues eso pasa pues con estos equipos de allá, porque a diferencia de los equipos de pronto de Colombia, hablamos de Colombia porque en Sudamérica hay equipos muy aguerridos, allá no les importa si van ganando 3-4-0, ellos siguen presionando y siguen hasta el final, hacen los goles que se les permita o que puedan hacer sin mente. Para hoy, ¿qué tenemos? Hoy tenemos ya la clausura de Colombia en este segundo semestre de la Liga de Play. 8 de la noche, el Fortaleza recibe al Deportivo Pereira. tenemos para hoy este gran encuentro. Y tenemos también para hoy a las... la primera B de Colombia, el torneo de ascenso, el Real Santander, como ya lo sabemos, juega a las 4 de la tarde contra Patriotas, acá en Barranca. Por si no lo saben, recuerden que la entrada es gratis, y si quieren ir a ver fútbol hoy, pues pueden acercarse ahí toda la familia. 6 de la tarde por el torneo de ascenso también, Unión Magdalena contra Orso Marzo, que pues recordemos que era el equipo que estaba jugando acá en el torneo, en el semestre anterior. Eso por lo que tiene que ver. Y pues rápidamente, cómo se juega la fecha este fin de semana. El día de mañana, el Deportivo Pasto, 2 de la tarde contra Águilas Doradas. Alianza contra Deportes Tolima, 4:05 de la tarde. Independiente de Medellín, 6:10 contra el Deportivo Cali. Junior de Barranquilla, a las 8:15 contra el Millonarios en el día de mañana. El día domingo se juega con el partido entre Jaguares y Nacional a las 3:45. América de Cali y Boyacá Chico, 5:45. Santa Fe contra Once Caldas, muy buen partido, 8 de la noche. Es lo que se juega este fin de semana en la Liga Colombiana.
0: Ok, muchas gracias, Freddy Zeta. Es ahora 9:42 minutos en los 102.7.

0: Rangón y va a ser parte de la historia musical hoy en día de usted, maestro. Gracias por esta invitación, es linda. Esto se lo va a agradecer todo el pueblo colombiano, la gente que me quiere y mis hijos, que irán a decir cuando vean esto más grande. Ok, a ver el coro.
1: ¡Felicidad!

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6: Las 10 en punto.
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1: Otra más de las cumbias originales, sus compas de Fuerza Régida y Grupo Frontera. Vuélvale a marcar, compa Carlos.

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0: vamos a acompañar a partir de 6 antes y hasta el punto de las 12 del mediodía con ustedes.
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0: ¿Qué se cuenta? ¿Qué es lo que se dice? ¿Qué es lo que se hace?
2: Carlos, DJ papacito, yo te estaba esperando.
0: Ay, entonces me estaba esperando, pero aguanta, que arranca el fin de semana, ¿para dónde vamos a coger? ¿Qué es lo que se cuenta? ¿Qué es lo que se dice? ¿Qué es lo que se hace? 322-364-7820, línea de acceso directo de Yariguíes. Repito nuevamente, 322-364-7820. Si tú todavía no tienes el celular cargado, se te está apagando, ey. Ves inmediatamente cargándolo, porque hoy es viernes de Pídelo Cantando.

0: empieza a programar todas sus canciones favoritas a través de nuestro WhatsApp, cantando el pedacito y yo se lo voy programando inmediatamente. Me dice, hey Carlos, ven acá. Aunque usted no lo crea, usted me puede decir, hey Carlos, yo quiero que tú me complazcas con una canción que dice, yo soy un pajarillo, te pido no me olvides, solamente yo te pido, hazme un favor. Y yo te digo, ¿cómo así? Cuento del hermano Green, se te tiene también, ¿ah? Yarigui, papá, te suena de todo en la emisora que se escucha más.
1: Tengo miedo, tengo miedo.
0: No tenga miedo, ¿ah? Aquí le sonamos de todo, papi.

sabor, ¿eh? Fin de semana con Yareki. Ah, viste que te lo puedo soltar, ¿eh? Este sabor, ¿eh? ¿Estás seguro que no vas a volver a ver los cuentos del de los hermanos Grimm de la misma manera después de esta canción que te acabo de soltar de fondo, ¿eh?

0: Empezaron a llegar para acá las notas de voz. Todos los que quieren en su canción favorita, que lo piden cantando a través de nuestro WhatsApp 322-364-7820 en el Beviernes. Beviernes, Yari Guíez.
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1: Oye, oye, ponme eso, la que hice. Yo le rogué que volviera conmigo otra vez. 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Vaya, estoy suave.

0: Es Álvaro José, el Yo Arroyo, hace parte de la programación a través de los 102.7, la emisora que se escucha más en ICB Viernes.
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0: Hey, ¿cómo vamos? Muchísimas notas de voz a través del 322-364-7820, de gente que la pide cantando, que quieren escuchar su canción, enviándome, diciéndome: hey, Carlos, ¿cómo estás? Te habla Freddy Castellano desde el barrio La Floresta. Quiero que me complazcas con una canción y me cantas un pedacito ahí, ¿eh? 5 segundos que me cantes, 10 segundos que me cantes. Y yo te la voy a dejar correr completica para que tú la escuches en ese viernes con la emisora que se escucha más. A todos nuestros amigos que están en la ruta 102.7, a todos nuestros amigos conductores, ¿por qué, Richie?
1: Todos los
0: conductores están con la emisora que está en el corazón de los barranqueños. Son los conductores en ese momento y están con Yali Guíes. Vayan enviándome también todos los mensajes de los que están de cumpleaños el día de hoy, porque ahorita voy con esa sección de cumpleaños para festejar, homenajear, exaltar a todos los que están de Happy Birthday to You.

0: Ahora que he estado revisando también, ya me han llegado varios mensajes de todo lo que tiene que ver con Happy Birthday to You, con cumpleaños. También por acá una canción escrita, me dice, me parte el corazón, de Daniel Calderón. Pídemelo cantando para complacerte, pídemelo cantando, pídemelo cantando. Hoy tú me dices, hey Carlos, me mandas una nota de voz. Carlos, lo que pasa es que yo no sé cantar.
1: Yo tampoco sé cantar.
0: La gente que dice que no sabe cantar, hasta que se reempujan por ahí. Hasta que se empujan cinco cervezas, cinco frías, y ya es mejor dicho, todo el mundo es cantante. Así o no, ¿cierto? Usted que no sabe, ay, me da pena que voy a cantar en la emisora. Están ahí en el mar, que mejor dicho, a pulmón herido, cuando ya llevan como cinco o seis cervezas. Y eso es que no saben cantar, ¿eh? ¿Qué tal? Así como usted lo escucha. Ah, no, yo no sé cantar. ¿Cómo te voy a mandar una nota de voz si mi voz es fea?
1: ¿Qué?
0: Ah, pues. Cuando estás ahí con los wikisnaki, ¿ah? ¿Cómo cantas? A pulmón herido. ¿O cómo le manda la nota de voz al susodicho cuando estás ebria, ebrio? ¿Ah? Ay, sí, ¿ah? 322-364-7820, línea de acceso directo de Ariguíes. Tenéis el fin de semana, weekend, que apenas comienza. Y el 322-364-7820, más activo que nunca para ti, y con esa champetica sabrosa. Eso se llama Capricho de Amor y lo hace el gran Papo Man. Chapeta de Historia suena en Yariguíes en el B Viernes.

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2: Hey, avanza la jornada del viernes a través de los 102.7. El fin de semana es con la emisora que se escucha más. Y ustedes ya saben cuál es la modalidad de hoy, ¿ah? Ustedes lo piden cantando. Me dicen, hey, Carlos, te quiero que me complazca con tal canción y me cantas un pedacito. Cántame un pedacito. Yo te voy a complacer inmediatamente. Acá me dice Carlos, un saludo para mi amiga Daniela Peinado. Daniela Peinado. ¿Qué es lo que se cuenta? ¿Qué es lo que se dice? ¿Qué es lo que se hace, Dani? Esté firme con Yariguíe 102.7. Un abrazo para todas las personas en ese momento que están caminando fuertemente también en todo el sector comercial, que es una manta. El comercio Yariguíe 102.7. Pídelo cantando, que yo te complazco inmediatamente en los 102.7.
3: Carlito, muy buenos días, mi hermano. Un saludo para usted y toda la familia Yariguíes.
2: Ah, ¿eso cómo va?
3: Quiero pedir ese vallenatico que dice...
2: Canta, padre.
3: Después de haber nacido, Berta. Dios te ha mandado desde el cielo para quererme. Después de haber sufrido, lo mejor de mi vida ha sido conocerte.
2: Canción directa.
3: Muchas gracias, mi hermano.
2: Un abrazo para ti, papá. Gracias por estar en sintonía.
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Yariguíes, buenos días. Camina, camina. Que caminando es cuando uno conoce lo que brinda la vida. Buenos días desde Altos del Campestre.

0: Don Omar y Aventura, esa canción se llama Ella y Yo, suena a través de los 102.7, la emisora que se escucha más en el viernes. 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Como Harry ninguno, está con Yari Guíez, 102.7, la emisora que se escucha más.
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0: LeBron Brothers hace la apertura y esa nueva hora a través de los 102.7 en el Beviernes y Aleguíes. Beviernes se pide lo cantando a través de la emisora que se escucha más. Todos los que están de cumpleaños, ya en esa segunda hora vamos a cesar con esas conmemoraciones, todos los que están de cumpleaños. Así que si tú quieres escuchar una canción, ya sabes cuál es la movilidad, la modalidad. Envíeme una nota de voz bien breve donde me dice: Carlos, quiero que me complazca con esa canción y me canta 5 segundos, 10 segundos. Yo te voy a complacer inmediatamente, ¿eh? 322-364-7820. 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
2: Hey, ¿qué tal, amigos de Yariguíes? Muy buenos días, espero que se encuentren muy bien. Un saludo para todo el parche de aquí de los talleres de la 36, para allá, para el parche del taller de debajo del puente elevado, para los de allá del taller de Tachuela, la buena. Venga, y a ver si me puede regalar esa cancioncita que dice: me contó un colibrí que me piensas dejar, porque ya junto a mí no te sientes bien, no te sientes bien. Y yo quiero saber. Muchas gracias, la buena, feliz día para todos.

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1: Buen día, me puede hacer la forrame de la canción. ¿Cómo nos duele cuando sabemos que ser amado nos quiere, pero hay razón?

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1: Hola Carlos, muy buenos días. Para que me complazca con una salsita triste pero sabrosa de Maelo Ruiz. El relojito cucú sonaba, papá besó mi frente, me dijo buenas noches hijito y me apagó la luz. Gracias mi hermano, reportando sintonía de los United States. Dios los bendiga.
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Compadre Alberto Arias, si los ricos están completos, entonces ¿para qué trabajamos, compadre? ¿Será que hacemos como el turco?

Esa canción del afinadito, el desaparecido afinado, se llama Michael el Traqueto. Champeta con buena letra, suena a través de los 102.7 y Champeta de Historia, la emisora que se escucha más.

champetaza, no es champeta, es una champetaza. 322-364-7820, línea de acceso directo de Arguíes. Le dice, ve viernes, perfecto para cumplir años. Happy birthday.

Alonso. Hola, Carlos, ¿cómo estás? Quiero que me complaces a Fernanda Jiménez, de parte de toda la familia Jiménez, que la queremos mucho. Para Fernanda Jiménez, gracias por estar ahí en sintonía. Feliz cumpleaños, gracias por estar ahí con toda la familia. Gracias por estar ahí compartiendo ese día tan especial y diferente con los 102.7 y con la emisora que se escucha muchísimo más. Otro saludo por acá, déjame ver dónde quedó, hombre.

0: Dice, hola Carlos, quiero felicitar a mi esposa Doris Macías, hoy que está de cumpleaños de parte de su esposo Pocho. Para Doris, que Dios se bendiga hoy, mañana y siempre, que cumpla muchísimos años más, y sobre todo la felicidad, la alegría sobreabunde en tu vida. Gracias por estar con la emisora que se escucha más. Gracias por conmemorar ese cumpleaños con los 102.7. ¿En tu canción favorita? ¿Quién es Saco Yariguíes?
1: Vaya, Dios Carlos, aquí reportando sintonía aquí el 9 de abril.
0: Habla.
1: Viejo Edison, páreme, hola, Dios Carlos, colóqueme esa que dice.
0: Eso no el viernes pasado. Y precisamente la pidieron así, ¿eh? Hey, Carlos, regálame unas felicitaciones para el señor Michael. Michael Angulo. ¿No le gusta el pollo? Dice por acá, el gran preparador de pinturas. Ahí está trabajando fuertemente Color Max, de parte de su gran amigo de sangre. Pues dice que amigo de sangre. Dice, me escriben así literalmente. Amigo de sangre y de leche.
2: ¿Qué qué?
0: Bueno, ellos saben lo que hacen, ¿eh? El pelado Capucha dice que lo queremos mucho, que muchos abrazos. Mejor dicho, el hombre se comparten todo. Así dicen ellos, ¿eh? Hey, Michael, feliz cumpleaños para ti, Mike. Gracias por estar en sintonía, Yariguíes. 202.7. Hoy es viernes, hoy se bebe. Hoy se bebe y manda el pelado Michael o el Capucha. Gracias por estar ahí en sintonía, Yariguíes. 102.7, la emisora que se escucha más.
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0: Óyeme, Lucy, ¿qué pides tú, Lucy?
4: 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Ajá. En cualquier parte del mundo, no importa la religión. Por un beso de tu boca voy al cielo, hablo con Dios. Alcanzó las estrellas de emoción.
0: Está romanticona. Está romanticona, ¿eh? A Carlos me hizo cantar y no me puso la canción. Ahí está tu canción, mi amor. Me mira, es un do, tres, va. Ah, para que la indique, ah, Yariguíes.
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1: Pero Carlito, buenos días. Papi, regáleme una cancioncita ahí para animar al amigo, al compañero de trabajo mío que llegó como carimbajo. Una que dice: me mandaron una carta, mujer, y yo la recibí. ¡Ay, popular Nacho!

0: Por el dolor se llama la canción a través de los 102.7, 11 de la mañana, 37 minutos en la emisora que se escucha más. 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
2: Buenos días, ¿me puedes complacer con una canción del Binomio de Oro?
0: Ajá.
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0: Ah.
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0: Ah.
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0: Bueno, entonces, el Volvió el Dolor acabó de sonar, Binomio de Oro. Están pidiendo ahora esta que se llama La Ley de la Vida del Binomio de Oro. Doble play en ese viernes. Papá, esa pues.
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amigos de Yariguí Es Estéreo? Los saludamos desde el barrio La Esperanza con el combo del Gran Condorcé para solicitar la canción Cóndor Legendario, esa que dice: soy folclor, soy Ale.

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4: Las 11 y 59.
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8: Muy buenas tardes, Barranca Bermeja. Bienvenidos a este espacio informativo de Noticias Yariguíes. Les contamos lo que está pasando en Barranca Bermeja, en la región y en el país. Quien les habla, Olga Celis, y me acompaña en cabina Manolo Martínez en los controles. Estaremos llevándoles a ustedes información del día a día.
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9: Avanzan las obras para mitigar la emergencia por erosión en Puerto Wilches. La justicia habló. Ordenan reabrir una terraza para que 2 adultos mayores reciban sus medicamentos. Altas temperaturas ponen en alerta a Santander. Disminuyen los caudales de los principales ríos. Restablecen cobro en el peaje Los Curos tras 9 meses de protestas. Habrá tarifa diferencial. Héctor González resultó herido con arma traumática en el centro. Autoridades investigan lo ocurrido.
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8: A las 12:02.

0: Dice Jenny Villarreales, habitante de la zona y líder de la comuna número uno.
1: Pues estábamos allá en la esquina, se escuchó el disturbio, incluso cuando vimos que el camión de bomberos se acercaba con tremendo bullicio e incluso la vía estaba tapada y tuvieron que salir la gente corriendo a destapar la vía para que ingresara bomberos. Cuando llegamos acá, es que hay un incendio, hay una pelea entre los patios. ¿Sí? Usted sabe que aquí en la cárcel el que manda son la delincuencia y no el INPEP, prácticamente. Entonces, entre ellos hay un conflicto adentro y se tomaron el patio. Incluso ciertos vecinos de la parte de atrás dicen que escucharon tiros. Han estado sacando algunos presos de a poquito porque les dio rabia, aquí en los del INPEP les dio rabia porque los estábamos grabando, que no nos graben, que no sé qué. O sea, los otros que están ahí heridos los han estado atendiendo dentro de la cárcel para no crear zozobra en el ambiente. Entonces, es una pelea entre ellos ahí. Y los del INPE tuvieron hasta que hubo paloterapia y todo eso porque quisieron tomarse la cárcel.
2: ¿Qué sienten ustedes como habitantes del sector sabiendo que aún queda la cárcel aquí?
1: Grave, porque es que esto es una espera de cómo es posible que dentro de la ciudad, el corazón de la ciudad prácticamente, esté conviviendo los delincuentes al lado de los concejales, del alcalde, de la iglesia, y esto para nosotros la comunidad representa un problema. Imagínense, esa gente se vuela por allá y uno no sabe qué llega a pasar. ¿Y qué llevamos del bulto todos nosotros que vivimos acá?
0: De manera preliminar, se conoció que varios internos resultaron lesionados durante los hechos. Según información inicial, 3 privados de la libertad fueron trasladados a centros asistenciales para recibir atención médica. Hasta el momento, pues, las autoridades no han entregado su balance oficial sobre el número total de heridos ni la gravedad de sus lesiones. Pero escuchemos un poco qué dice la dirección del Hospital Regional del Magdalena Medio, donde a esta hora están atendiendo a los internos.
3: El Hospital Regional del Magdalena Medio, en el marco de sus competencias como prestador de servicios de mediana complejidad, se permite informar a la ciudadanía en general que en la mañana de este viernes hemos recibido 3 pacientes producto de una situación que se presentó al interior del centro carcelario operado por el INPEC. Estos 3 pacientes, que de base tienen un diagnóstico de tuberculosis y que entraron con medida de protección, fueron atendidos por el personal de urgencias. Allí se le prestaron todos los servicios, se les atendió de manera inmediata, se encuentran en proceso de valoración estable, en atención permanente, con servicio controlado, y espera definir conducta para ellos en cuanto al servicio médico prestado.
0: El director del Centro Penitenciario y Carcelario de Barranca Bermeja, Walter Mujica, confirmó la situación. Además, informó que fue controlada y que también se restableció todo el orden al interior del penal. Las causas que originaron el conato de motín son materia de investigación y se espera que en las próximas horas el INPET entregue también un pronunciamiento oficial con mayores detalles sobre lo ocurrido. Las autoridades mantienen todo el monitoreo permanente del establecimiento como tal, pero también dan a conocer que han garantizado la seguridad de la población privada de la libertad, del personal de custodia y administrativo. Escuchemos qué dice entonces Walter Mujica a esta hora de la tarde, luego de una reunión que se sostiene al interior de la cárcel de Barranca Bermeja.
4: Buenas tardes. Sí, la situación que se presentó el día de hoy en el establecimiento carcelario fue una conflagración de unas colchonetas en un sector del establecimiento. Debido al humo y a la conflagración, pues nos vimos en la necesidad de evacuar unos internos. Sin embargo, al momento de la salida, uno de ellos presentó síntomas de asfixia por inhalación de humo. Otro, al momento de salir del sector, al parecer se lesionó, se golpeó en la clavícula, y otro es un señor que padece de una hernia, pero ya todo está bajo control. Incluso ya retornó al establecimiento uno de los internos, los otros dos todavía están en observación en el hospital regional, y estamos pendientes de dar un parte de tranquilidad para toda la comunidad, porque no son mayores ni nada más.
0: Ahí conocíamos el parte que acaba de entregar el

0: Señor director del Centro Penitenciario de Barranca Bermeja, frente a los hechos que se registraron en horas de la mañana, donde la comunidad ha dado a conocer la situación que se presentó al interior, donde se habla de un motín, de un posible también incendio, porque tres de estos reclusos fueron remitidos a centros asistenciales del puerto petrolero.
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0: A las 12:08, les contamos que un hombre identificado como Héctor González resultó herido con un arma traumática durante la noche de ayer jueves en inmediaciones del corregimiento El Centro en Barranca Bermeja. De acuerdo con la información preliminar, el hecho se registró por causas que aún son materia de investigación. Tras resultar lesionado, González fue auxiliado y trasladado a la Clínica Magdalena, donde recibe atención médica. Hasta el momento, las autoridades no han entregado mayores detalles sobre las circunstancias en las que ocurrió este nuevo ataque sicarial, ni sobre la identidad como tal de los posibles responsables. El caso se encuentra en materia de investigación para esclarecer lo sucedido y para determinar las responsabilidades correspondientes.
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0: A las 12:09 del mediodía, les contamos que las acciones para atender la emergencia por la erosión en el sector donde se encontraba ubicada la boya de Ecopetrol, esto en el municipio de Puerto Wilches, Santander, avanzan de manera permanente con el objetivo de proteger a la comunidad y reducir también todo el tema y el riesgo que ha venido generando esto por el avance del río Magdalena. Pues como parte de respuesta a esta contingencia, iniciaron ya los trabajos de hincado de tubería en la zona afectada, una intervención técnica que está siendo orientada para contener y para mitigar el proceso erosivo que amenaza la estabilidad del terreno. Desde el puesto de mando unificado, desde el PMU, desde allí, desde el municipio de Puerto Wilches, las entidades competentes mantienen la articulación institucional para coordinar las acciones de atención, de monitoreo del comportamiento de la erosión y también para ejecutar todo el tema de las medidas necesarias para controlar la emergencia. El alcalde de Puerto Wilches, José Elías Muñoz, destacó que los trabajos se desarrollan de manera continua para así enfrentar esta situación. Escuchemos un poco qué dijo el alcalde anoche en su recorrido.
2: Hace 11:25 nos encontramos aquí trabajando en el sitio donde se desplomó la muralla de contención y de niveles de nuestro municipio. Aquí seguimos trabajando para ustedes, de verdad, agradecerle a aquellos que han creído en este proceso, decirle que muchas gracias y seguiré trabajando por Puerto Wilches mientras que mi Dios me lo permita. Muchas gracias, que mi Dios nos bendiga.
0: La administración de Puerto Wilches reiteró que las labores continuarán sin descanso mientras persista esta emergencia, pero además el primer mandatario hizo un llamado a la ciudadanía a respetar las zonas de intervención y seguir también las recomendaciones de los organismos de gestión del riesgo, esto con el fin de salvaguardar la integridad de la población.
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0: 12:11, gracias por continuar con nosotros en Noticias Yariguíes. Contarles que en materia de información departamental, las altas temperaturas comienzan ya a sentirse en sus efectos en el departamento de Santander. Las autoridades ambientales ya empiezan a advertir una disminución en los caudales de los principales ríos del departamento. Esta situación ha generado preocupación por el abastecimiento del agua y también por el tema de la navegación y el impacto sobre los ecosistemas. Entre los afuentes que registran una reducción en sus niveles se encuentran los ríos Magdalena, Sogamoso, Suárez y el río Chicamocha, afectados por el intenso calor y por la disminución de las lluvias. De mantenerse estas condiciones, podrían presentarse además mayores afectaciones en diferentes sectores del departamento. Las autoridades han realizado un importante llamado a la ciudadanía para hacer un uso responsable del agua y así evitar que actividades se puedan agravar. Mientras continúan monitoreando todo el tema del comportamiento de las fuentes hídricas ante la posibilidad del fenómeno del Niño, de gran intensidad en los próximos meses. Escuchemos al director del Departamento de Gestión del Riesgo de Santander.
3: Desde la Oficina de Gestión del Riesgo de Desastres del Departamento, queremos informar que los cuerpos hídricos de gran importancia, como el río Magdalena, el río Carare, el río Opón, el río Fonce, se encuentran hoy por debajo del 50% de su cuota de desbordamiento. Esto quiere decir que los ríos aportantes están en la misma situación. Debemos advertir que, de acuerdo al comunicado 074 del 9 de julio del 2026, continúa fortaleciéndose el fenómeno del Niño en el Océano Pacífico Tropical. Y de la misma manera, nos advierten que tendremos unas probabilidades del 81% de que el Niño alcance una intensidad de muy fuerte entre el mes de octubre y diciembre. Queremos hacer unas recomendaciones muy importantes, como hacer un uso adecuado y razonable del recurso hídrico, evitar hacer fogatas o cualquier tipo de quema controlada que pueda propiciar las condiciones para generarse un incendio forestal o un incendio de cobertura vegetal.
0: Expertos advierten que la reducción de los caudales no solo afecta el suministro del recurso hídrico, sino también la biodiversidad de las actividades productivas y la calidad del agua en varias zonas del departamento, por lo que insisten en la necesidad de adoptar medidas preventivas desde ahora.
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0: 12 y 15 minutos y en otro campo informativo, después de 9 meses de manifestaciones lideradas por comunidades y transportadores, fue restablecido el cobro en el peaje Los Curos, esto en el departamento de Santander, tras alcanzarse una serie de acuerdos entre los manifestantes, la Gobernación de Santander, el Instituto Nacional de Vías Invías y también la participación de la Procuraduría Regional. Uno de los principales compromisos logrados en la implementación de una tarifa diferencial para los habitantes de municipios directamente afectados por el peaje, entre ellos está Piedecuesta, Jordán y Cepita. Una de las principales exigencias de las comunidades fue esta desde el inicio de las protestas. Los líderes del movimiento informaron que, aunque se levantó la protesta de este punto, se acordó un periodo de 90 días de seguimiento para verificar el cumplimiento de los compromisos suscritos durante la mesa de diálogo realizada el pasado 24 de junio. Pues durante este tiempo se realizarán reuniones semanales para así evaluar los avances.
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0: A las 12 y 15 minutos del mediodía les contamos sobre nuestro TIT ambiental. Hoy, Día Mundial de los Guardabosques.
4: Día Inteligencia Ambiental con Heiner Mancera.
5: Hoy, 31 de julio, se celebra el Día Mundial del Guardabosques. Y hay que aplaudir a estos hombres y mujeres que cuidan nuestros bosques con botas llenas de barro y el corazón gigante. ¿Y qué hace un guardabosques? Pues mucho más que cuidar árboles. Ellos patrullan los parques naturales, apagan incendios, rescatan animales, vigilan que no talen ilegalmente y educan a las comunidades. Son los primeros en llegar cuando hay una emergencia ambiental. Sin ellos, muchas de nuestras reservas ya no existirían. Pero ¿por qué son tan importantes para las ciudades? Porque gracias a los bosques que protegen, nosotros respiramos. Los guardabosques cuidan las cuencas que nos dan agua, frenan deslizamientos y regulan el clima. Y ojo con los bosques urbanos. Estos pulmones verdes dentro de la ciudad también necesitan guardianes. Un árbol en la ciudad baja la temperatura, limpia el aire y nos rega la sombra. Y para el país, ya que Colombia es uno de los países más biodiversos del mundo. Cuidar nuestros bosques es cuidar el agua, la comida, medicinas y el turismo. Es proteger el futuro. La labor del guardabosques es una labor social y ambiental. Protegen la naturaleza y protegen a la gente. Celebremos a quienes arriesgan todo por los bosques. Porque sin guardabosques no hay bosques. Y sin bosques no hay vida. Eso es IA, Inteligencia Ambiental.
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0: A las 12 y 17 minutos del mediodía vamos a conocer un informe especial sobre el contexto de la situación que se presentó a nivel nacional en esta oportunidad, el caso de la joven María Camila.
6: Continuamos en ese mediodía a través de los 102.7 Noticias Yariguíes, esa vez con noticias a nivel nacional. La noticia que definitivamente marca la agenda hoy en el país es que el día de ayer, jueves 30 de julio, fueron hallados los restos de una bebé, quien sería la hija de María Camila Potosí, la joven de 21 años que tenía 8 meses de embarazo y que fue asesinada en la ciudad de Cali. El pequeño cuerpo fue encontrado en una zona boscosa del sector de Torres de Santa Elena, en la capital vallecaucana. Por el momento, Medicina Legal realizará la identificación de la menor. De acuerdo con información revelada por una cadena nacional, el lugar fue ubicado luego de que uno de los 5 capturados por ese caso entregara información a las autoridades y a los investigadores durante las diligencias judiciales. Tras la inspección, unidades de policía judicial y fiscalía recuperaron los restos que fueron trasladados al Instituto Nacional de Medicina Legal. Se está a la espera de los análisis forenses y de ADN para establecer oficialmente si se trata de Alaya, como sería llamada la bebé de la joven. Los padres de la víctima, Alba Ruby Gómez y Alexander Potosí, aguardaban como tal la esperanza de que la bebé fuera encontrada con vida, a pesar de que no se habían completado los 9 meses para el parto. Precisamente la mamá de la víctima, la señora Alba Ruby Gómez, dio declaraciones al respecto cuando se enteró del hallazgo de quien sería su nieta y que la encontraron lastimosamente fallecida.
7: Son personas que no tienen corazón, no tienen alma, y pues con este crimen tan atroz que cometieron con mi hija, una persona inocente que yo creo que ellos no la conocían, no les hizo nada, ahora una bebé. Entonces, o sea, no me cabe en la cabeza por qué cometieron este delito. Y ahora pues solo espero que se haga justicia, que les caiga todo el peso de la ley, y tienen que pagar la muerte de mi hija y ahora la muerte de la bebé.
8: ¿Les perdona?
7: ¿Qué digo? Perdonarlos en sí no creo. O sea, yo no soy mala persona, no tengo un corazón malo, pero es que este crimen ya es demasiado. Solamente Dios sabe lo que estoy sintiendo en este momento, y Dios es el único también que tiene su castigo, Él para ellos.
6: Cabe señalar que el 16 de julio la familia Potosí Gómez perdió el rastro de la joven, quien había salido a un control médico que tenía programado en el puesto de salud del barrio Polvorines. Sin embargo, 5 días después fue hallada muerta en un paraje rural de La Buitrera, a las afueras de Cali, sin su bebé en el vientre. El hallazgo de la bebé se conoce pocas horas después de que la Fiscalía General de la Nación y la Policía informara sobre la captura de 5 personas señaladas de estar implicadas en la desaparición y el asesinato de la joven. Precisamente en horas de la mañana del día de ayer, con el resultado de las 5 capturas, el brigadier general Benavides daba declaraciones a los medios de comunicación anunciando las capturas de estas personas involucradas en el crimen.
9: El pasado 20 de julio se dio el hallazgo del cuerpo sin vida de la joven María Camila Potosí, quien había sido reportada como desaparecida y quien se encontraba en estado de gestación. A partir de este momento, la Policía Nacional, en articulación con la Fiscalía General de la Nación, dispuso de un equipo especializado para el esclarecimiento de este repudiable hecho. En tan solo 10 días de trabajo, hoy, 30 de julio, en la madrugada, y luego de esta rigurosa investigación, mediante operativos realizados en la ciudad de Cali y en el municipio de Andalucía, Valle del Cauca, logramos la captura de 5 personas presuntos responsables de la desaparición y homicidio de María Camila, así como la extracción de su bebé. Los capturados están siendo dejados a disposición de la autoridad competente y serán judicializados por los delitos de secuestro, desaparición forzada, feminicidio agravado y ocultamiento de elemento material probatorio. Confirmamos que entre los capturados se encuentra la mujer que habría transportado a María Camila e hizo parte de este complot criminal.
6: Entre los detenidos se encuentra Juliet, la mujer que conducía la motocicleta en la que María Camila fue vista por última vez el 16 de julio y considerada como tal la principal sospechosa, así como otros cuatro hombres que, según las hipótesis preliminares de la investigación, habrían participado en el crimen. De igual manera, también fue manifestado por parte del máximo comandante de la policía en nuestro país, exactamente dio declaraciones respecto a esta situación, el general William Rincón manifestó a los medios cómo fue el paso a paso. Decidió también decirle a los medios de comunicación cuál era la principal hipótesis del asesinato de esta chica de 21 años y también dijo que nunca en su vida policial se había topado con un caso que lo estremeciera de tal manera.
9: Bueno, la cronología de los hechos nos cuenta que el 16 de julio del 2026 la víctima fue reportada como desaparecida. Este mismo día alias Nixon coordinó el secuestro de la víctima y alias Juliet fue la encargada de transportarla al corregimiento de La Utrera, zona rural de Cali, y allí se encontraron con alias Edwin y alias Kevin, y allí ellos se encargaron de ejecutar el homicidio y abandonaron el cuerpo en una zona boscosa. El mismo 20 de julio del 26, alias Juan José transportó el cuerpo y lo arrojó a orillas del río Meléndez. Este mismo día la víctima fue hallada sin vida en esta misma zona que ustedes conocen bien la situación. Entra a generar una confianza con la joven. Luego de ganarse la confianza, empieza a tener una serie de visitas y llevarla a diferentes zonas. Allí, ya cuando la tiene bajo esta confianza, se la lleva para cerca Meléndez. Ella contrata a estos jóvenes, les va a cancelar supuestamente una cantidad de dinero que seguramente hasta el momento no ha podido, y por eso quizás también ayudó a que nos acercáramos a la investigación para que hicieran este hecho tan abominable. Es conocido de ellos, son de misma, han compartido barrios, han compartido alguna amistad con ella y por supuesto pues tienen una visión, un perfil muy criminal. Sí, tenemos dos de esos cinco capturados que estaban haciendo unos trámites ante lo que tiene que ver con pasaportes, querían irse del país. En Andalucía tienen unas personas que les esconden y también les están ayudando para este tipo de pasaportes. Con fortuna, por la misma información recibida y la oportunidad que se nos brindó, fueron capturados antes de que tomaran esta decisión y se nos escaparan del país. Hay una hipótesis que tenemos que todavía hay que investigar, no quiero ser irresponsable, pero aparentemente parece ser que esta señora Juliet, quien había engañado a la joven, quería era engañar a otra persona sentimentalmente, diciéndole que estaba embarazada, que el hijo era aparentemente de ella, y por supuesto de esta manera tener también como un enlace pasional con aquella persona que quería engañar. Creo que esto conlleva a que genere este tipo de delito que en realidad no sé ni cómo describirlo. Queda uno muy aterrado. Como policía en tantos años que he estado al servicio, me he encontrado con hechos, pero este es un hecho que también marca no solamente en la conciencia de cualquier persona, sino también en la misma comunidad, cómo estamos expresando nosotros esos elementos tan viles para hacerle daño a otra persona, a una joven de escasamente 21 años, que pues obviamente, seguramente nunca pensó que iba a tener este destino tan fatal.
6: Desde diferentes puntos se han sentido como tal las voces de rechazo a este crimen, doble feminicidio, hay que catalogarlo así. Desde la Secretaría Distrital de Bienestar Social se pronunció también quien se encuentra a cargo, ella es Nigeria Rentería, y rechazó de manera contundente el feminicidio de María Camila Potosí.
8: Desde la Secretaría de Bienestar Social rechazamos de manera contundente este posible feminicidio que hoy conmueve a nuestra ciudad. Expresamos nuestra solidaridad con la familia y seres queridos de María Camila Potosí y estamos en contacto con las entidades de la Ruta de Atención mientras las autoridades avanzan en el esclarecimiento de los hechos.
6: A la espera entonces de que Medicina Legal y con las pruebas de ADN se corrobore la identificación o la identidad de Alaía, la bebé de María Camila Potosí, esperamos que ese crimen no quede en la impunidad, que llegue hasta las últimas consecuencias, que las personas que definieron y decidieron quitarle la vida a esas dos mujeres paguen con todo el peso de la ley, y que no solamente se vuelva un paisaje más, un saludo más a la bandera de otro crimen que quede sin esclarecer, porque lastimosamente en nuestro país un escándalo tapa al otro. ¿Se acuerdan del asesinato de la niña en Polo Nuevo? También fue tapado por ese crimen, doble crimen que se presentó en la ciudad de Cali. Y así vamos, en el país del Sagrado Corazón de Jesús.
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0: A las 12 y 28 minutos les contamos sobre la gran actividad que se estará llevando a cabo hoy viernes de la segunda fecha del torneo Betplay Di Mayor, Real Santander versus Patriotas. A partir de las 4 de la tarde estaremos, por supuesto, allí en el estadio Daniel Villazapata, que nuevamente abre sus puertas para los barranqueños, y en esta oportunidad la entrada es totalmente gratis. Así que ya saben, 4 de la tarde hoy estará Real Santander enfrentándose contra Patriotas. 4 de la tarde, a partir de las 4 ya, de las 3 de la tarde se abren las puertas del estadio Daniel Villazapata, entrada totalmente gratis. A disfrutar de esta fiesta futbolera en Barranca Bermeja. A las 12 y 29 minutos finalizamos la presente emisión de Noticias Yariguíes. Nos vemos entonces el próximo lunes con más información, por supuesto, entregarles a ustedes más detalles. Oiga, y recuerden, este fin de semana nos vamos para Deslízate, la pista de hielo artificial que está allí en el Centro Comercial San Silvestre. Otro plan que podemos empezarlo desde hoy viernes, sábado y domingo, porque ya es el último día. Así que ya saben, nos vemos entonces con más información. Recuerden seguirnos a través de nuestras diferentes plataformas digitales para estar bien informados. Feliz tarde, feliz almuerzo y feliz fin de semana.
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4: Listo, va.

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13: Las 12:58.
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0: Amigos, amigos, hola, ¿qué tal? Buenas tardes, bienvenidos todos a una nueva emisión de Pasión por el Deporte. Es un gusto poder acompañarles en este día viernes. ¿Qué tal? ¿Cómo vamos en este viernes? Hoy es viernes 31 de julio de este año 2025. Al Dios de la vida, gracias por la oportunidad que nos da de estar con todos ustedes. Hoy el último programa, ¿no? Correspondiente a este, el séptimo mes del año de este 2025. Gracias al Dios de la vida, puedo acompañarle a todos ustedes con ese saludo cordial también para mis compañeros Daniel Balbuena, para Edward Galvis. Una semana más que no nos han podido acompañar, pero ya seguramente la próxima semana estarán con nosotros en los estudios de los 102.7 de Chari Guías. Bienvenidos todos. Gracias por acompañarme en esta tarde a través de los 102.7 de Yariguíes, a través de Sur TV del Magdalena Medio, a través de nuestra plataforma de Facebook de Pasión por el Deporte. Bienvenidos.
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0: A todos ustedes, gracias si están almorzando, buen provecho. Si ya lo hicieron también, si a esta hora en su siesta les acompañamos, gracias por permitirnos llegar ahí a su dispositivo móvil o a su radio allí en el lugar del trabajo, en su automóvil. Gracias por abrirnos las puertas. 1:54 de la tarde, hoy hay fútbol en nuestra ciudad. Hoy juega Real Santander, lo hace en el Daniel Villa Zapata. En contados minutos estaré partiendo para el estadio, para el escenario de los barranqueños, el Daniel Villa Zapata, el coloso de la circunvalar. Nos vemos allá esta tarde, entrada gratis, entrada libre al máximo escenario de los barranqueños. No hay excusa para no asistir y disfrutar este partidazo en la tarde de hoy. Es fútbol profesional colombiano. Juega Real Santander, juega Patriotas. Barranqueños en el Real Santander y también barranqueños en el Patriotas de Tunja, Boyacá. Así que la cita hoy, el plan de esta tarde es para el estadio Daniel Villa Zapata. A las 4 de la tarde comenzará el juego. Desde las 2:30 de la tarde se abren las puertas del estadio. Y bueno, un super plan esta tarde. Comenzamos a propósito con esa información, contándole todo lo que pasa previo a este compromiso, porque Pasión por el Deporte estuvo presente ayer en la llegada, el arribo de Real Santander a Barranca Bermeja, al estadio Daniel Villa Zapata. Nos parece muy importante resaltar la oportunidad de tener en Barranca Bermeja nuevamente fútbol profesional, así sea de la segunda división, es lo que nos toca, y bueno, hay que

aprovechar que tenemos fútbol profesional en Barranca Bermeja. Ha llegado Real Santander para quienes se conectan con nosotros en la plataforma de Facebook. Ahí pueden ver imágenes del arribo. Ayer en horas de la tarde el equipo hizo entrenamiento bajo la dirección técnica del profe Oscar Álvarez, el técnico del equipo Real Santander. Ahí bajaba del bus Efraín Chacón, defensa central del Real Santander, del crédito de el Templo Fútbol Club de Barranca Bermeja. Oiga, Chipi Chipi, también el portero del Club Oro Negro, que hoy hace parte del Real Santander y ha sido convocado para este partido. ¡Qué bueno! Dylan Tapias, ahí están imágenes también en compañía del amigo Hugo Campo, gran dirigente deportivo, y de Henry Correa como director de Inderva. Dylan Tapias, que se formó, creció en Barranca Bermeja, no nació aquí, pero es un barranqueño, al igual que este servidor, que esta ciudad lo supo acoger, y hoy con orgullo actúa en el fútbol profesional colombiano. Real Santander, que viene de caer en su visita frente al Real Cartagena. Patriotas, que ganó en condición de local en la primera fecha y viene con la motivación de ese triunfo. Patriotas venció 3-1 al Internacional de Palmira, goles de Kevin Álvarez en dos oportunidades, uno de ellos de penal, y Joan Campaña marcó el tercer gol para el equipo de la ciudad de Tunja. Por su parte, Real Santander infortunadamente cayó goleado en su primer juego, en su primer compromiso frente a Real Cartagena, 5-1. La única anotación del equipo santanderiano lo marcó Michael Díaz, el equipo para el equipo Real Santander. Los convocados, le presento a continuación los convocados del Real Santander para el partido de esta tarde, que trajo el equipo Albo a la ciudad de Barranca Bermeja, que hoy será local en el estadio Daniel Villa Zapata. Pues trajo a Juan David Lizarazo, Juan Camilo Durán, Juan Felipe Holguín, Pedro Rodríguez, Michael Díaz, marcó el gol en el frente al Real Cartagena, Juan Pablo Javid también.

0: Johan Neira, Harlem Salas, Brandon Moreno, Luis Rangel, Alex Segura, Juan David Guillén, Jorge Carrasco, Jorge Pérez, Dylan Tapian, de quien ya le hablé, Juan David Delgado, Efraín Chacón, también barranqueño, Daniel Misat y Andrés Hurtado son los jugadores que han sido convocados por el profe Oscar Álvarez para el compromiso de la tarde de hoy, 4 de la tarde en el estadio Daniel Villa Zapata. Recuerden que la entrada es gratis, o yo gratis es la entrada hoy al partido. Buen comportamiento, vamos a disfrutar este partido allí con buen comportamiento, partido que tendrá transmisión a través de Win Sports para todo el país y el mundo en su canal habitual de Win Sports. Ahí estaremos, si Dios nos permite, transmitiendo y llevando a todos este juego desde la cancha del Daniel Villa Zapata. 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
0: 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Hoy todos entonces invitados a este partido, Real Santander frente a Patriotas de Tunja. Oiga, viene Michael Nay Gómez, barranqueño, el crédito del club Oro Negro de Barranca Bermeja, jugador que, bueno, ya tiene 29 años, ¿no? Hijo del señor Blas, crédito del barrio Minas del Paraíso, hoy tiene 29 años, nació el 4 de abril del 97, es delantero, debutó el 30 de abril de 2015 con el Envigado Fútbol Club. En este equipo estuvo desde el 2015 hasta el 2021, luego pasó al Boyacá Chicó, también vistió la camiseta de Jaguares de Montería y Boyacá Chicó de Patriotas también. En este año ha llegado a Patriotas en el mes de enero. Recordemos que fue proceso de Selección Colombia. Les hablo del barranqueño Michael Nay Gómez, que seguramente será hoy titular en la cancha del Daniel Villa Zapata, vistiendo la camiseta de el Patriotas Boyacá. Escuchamos a continuación voces de los protagonistas. Pasión por el Deporte ayer en exclusivo ahí en el estadio Daniel Villa Zapata. Por eso somos Pasión por el Deporte, por eso somos su medio aliado para estar enterados al día a día de lo que pasa en materia deportiva. Henry Correa, el director de Inderbe, nos habla de lo que ha sido, lo que significa la llegada de el Real Santander a la ciudad de Barranca Bermeja para este compromiso en la tarde de hoy.
5: Recibimos con los brazos abiertos por supuesto al equipo Real Santander, el equipo que representa al departamento en el torneo Betplay. Ya están aquí, como pueden verlo, haciendo un entreno para irse preparando para el partido que se desarrollará mañana acá en el Daniel Villa Zapata.
6: Lo que significa para Barranca Bermeja seguir teniendo aquí el fútbol profesional y los ojos del país en nuestro estadio, en nuestra ciudad.
5: No, siempre y no nos cansaremos de decirle a Barranca Bermeja que no solo es fútbol, detrás del fútbol hay una economía importante que se mueve. Les voy a poner un ejemplo real con lo que está pasando en el día de hoy. Real Santander, ¿dónde está hoy? En un hotel de Barranca. ¿Dónde está Patriotas hoy? En un hotel de Barranca. ¿Quiénes lo recogieron? Un bus transporte de la ciudad para trasladarlos hacia los hoteles, hasta traerlos también al estadio, volverlos a llevar al hotel, llevarlos al aeropuerto. ¿Quiénes más? Los vendedores que tendrán su espacio a las afueras del estadio y dentro del estadio para que vendan sus productos. Las tiendas deportivas se mueven. Esto es el tema del fútbol, es un detrás de cámaras que a veces la gente no se da cuenta que realmente la importancia que realmente tiene. Entonces, para nosotros, entre más fútbol tengamos en Barranca, más felices vamos a estar, porque vamos a activar esa economía que nosotros sí vemos ese detrás de cámaras. Entonces, también para la gente que le gusta el fútbol, por supuesto que acá estarán las puertas abiertas para que todos los que les guste el fútbol puedan estar aquí mañana a las 4 de la tarde disputando, viendo la disputa de este gran partido, Patriotas con Real Santander, y un ingrediente importante, Ariel, totalmente entrada libre, gratis, para toda Barranca Bermeja.
6: Por ahora se anuncia un partido, pero con la posibilidad de que si el Real lo quiere, esta sea su casa.
5: Nosotros tenemos el estadio de puertas abiertas, Ariel, y lo hemos hecho durante nuestra administración. Estamos trabajando, gestionando para que siempre haya fútbol, para que el estadio Daniel Villa Zapata siga sonando a nivel nacional. Cada transmisión de Win en este distrito hace importante y engrandece este estadio a nivel nacional.
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0: Bueno, ahí estaba el director de Inderva, Henry Jair Correa, haciendo referencia a lo que significa tener el fútbol profesional en nuestra ciudad. Definitivamente también lo valoro muchísimo, qué bueno por tener la oportunidad de tener, de disfrutar el fútbol profesional en Barranca Bermeja. Bueno, pero para conocer un poco del equipo santandereano, pues también hemos hablado con el profesor Óscar Álvarez, el técnico del equipo santandereano, del equipo Real Santander. Hemos dialogado con él, le hemos preguntado acerca de cómo está conformado este equipo. Para resaltar, es un equipo muy joven también, un promedio de 23 años de edad, con la oportunidad para el jugador santandereano, el jugador joven, el jugador de la región, que pueda llegar. El caso, por ejemplo, de Chipi Chipi, el caso de Dylan Tapias, el caso de Efraín Chacón, jugadores barranqueños que hoy hacen parte del Real Santander. Muchos jugadores, además, de la ciudad de Bucaramanga, de diferentes partes del departamento de Santander, y eso me parece que es importante resaltarlo. Escuchamos a continuación al profe Óscar Álvarez, el técnico del Real Santander.
7: Ariel, muy buenas tardes para ustedes y sus compañeros. Bien, estamos trabajando de la mejor manera. Es un proyecto que los directivos quieren a largo plazo. Estamos dándole continuidad, estamos dándole partidos a los muchachos. Como tú lo dijiste, no fue el mejor inicio en Cartagena, pero esperamos con el trabajo, la evolución de los muchachos, podamos ratificar, podamos empezar a sumar aquí de locales y irnos acomodando en esos 8 que queremos estar.
6: Una nómina nuevamente joven, ¿no?, con la que se afronta el torneo.
7: Sí, siempre se apuesta a eso, siempre apuesta a juventud. Casi un 90% jugador santandereano, entonces es una gran oportunidad para el jugador de la región, para el jugador santandereano, de demostrar en el fútbol profesional colombiano y que puedan seguir trascendiendo en él.
6: Llegan a Barranca Bermeja, ya tuvieron la oportunidad de pisar la cancha del Daniel Villa Zapata. ¿Qué concepto le merece?
7: No, está en muy buen estado. Yo creo que venía hablando con los profes que, a pesar de no haber fútbol profesional, el Inderva se ha preocupado por mantenerlo en muy buen estado y es un bonito escenario para demostrar buen fútbol, practicar el fútbol que le gusta al Real Santander, y esperemos que con el favor de ellos pues puedan ser 3 puntos para mañana.
6: Profe, la oportunidad también de que el público, la gente de Barranca Bermeja, los acompañe, entrada gratis en el estadio. Invitemos a la comunidad para que venga y disfrute este juego.
7: Sí, es una buena oportunidad, independiente del que venga, es fútbol profesional colombiano. Yo creo que es sano esparcimiento para la gente. Nosotros venimos con la intención de ofrecer un buen espectáculo, a pesar de con el favor de Dios y mostrar los santandereanos que tenemos nosotros. Entonces queremos que la gente venga, aproveche, pase una tarde amena, agradable, ojalá Dios quiera con los tres puntos y puedan disfrutar de sus canteranos, que es la gente que viene en la región, y por eso es que está el proyecto Real Santander para impulsar el fútbol de Santander.
6: No puedo precisamente dejar de preguntarle por los barranqueños, profe, el caso de Efraín, el caso de Dylan, que si bien no nació acá, se formó acá, el caso también de Chipi Chipi por ahí en la portería.
7: Sí, son tres muchachos que llegaron este año a aportarnos. Dylan lo tuve la oportunidad de conocerlo cuando estaba en la Alianza Petrolera, yo tenía la sub-20 de Santander, por eso me tomé el atrevimiento de acercarlo. Efraín nos lo acerca el profe Alfredo Figueroa de Copetrán y Andrés pues llega por medio de la sub-20, tiene la oportunidad de ser suplente, están en su casa y esperemos pues que la gente los venga a apoyar, porque pues esa es la idea de nosotros, mostrar el fútbol de Santander.
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0: Bueno, ahí estaba el profesor Oscar Álvarez, el técnico del Real Santander, resaltando lo que tiene que ver con la oportunidad para el jugador joven, para el jugador de la región. Y qué bonito, muchos hemos pedido que al jugador barranqueño se le dé la oportunidad. Bueno, qué bonito. Ahora, hay que decir otra cosa, en la categoría sub-20 de Real Santander también hay alrededor de 3 jugadores barranqueños, cosa que nos parece muy importante resaltar desde este medio de comunicación, Pasión por el Deporte. Oiga, no olviden, usted que está conectado a nuestra plataforma de Facebook, no olviden darle like, corazoncito, me gusta. Ya voy a estar leyendo los mensajes que nos dejan ahí. Muchísimas gracias por esa compañía. Recuerden, entrada gratis hoy, Tisgra, al estadio Daniel Villa Zapata, para que acompañemos al Real Santander, al Patriotas. Disfrutemos el fútbol profesional en nuestra ciudad. Permítame hacer nuestra primera pausa, cumplir el primer compromiso comercial y volvemos con más.
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0: Continuamos a través de los 102.7 de Yariguí, Sur TV del Magdalena Medio. Gracias por seguir conectados con nosotros ahí en nuestra plataforma de Facebook. Hoy les acompaño desde un estudio alterno de Pasión por el Deporte. La próxima semana ya estaremos de nuevo ahí en las instalaciones, en los estudios de Yariguí. Saludos para el malambito de la radio que está ahí en la consola de los 102.7 recibiendo nuestra señal de audio. Bueno, seguimos hablando entonces del Real Santander, seguimos hablando del equipo que hoy juega en nuestra casa, que hoy juega en el Daniel Villa Zapata. Recuerden, 4:00 p.m, Estadio Daniel Villa Zapata, entrada gratis para disfrutar este juego que es del fútbol profesional. Tendrá servicio de televisión a través de Win Sports. Ahí estaremos también en planta baja del canal Win Sports transmitiendo este partido hoy en el Villa Zapata. Bueno, hablamos con los protagonistas, con los de quienes nos sentimos orgullosos, me parece a mí, porque hacen parte hoy del fútbol profesional colombiano. ¿Cuántos jugadores tenemos hoy en la profesional? De Barranca Bermeja, vamos a revisar la próxima semana con Daniel Balbuena y con Eduard Galvis. Hoy en el Real Santander tenemos a Efraín Chacón y a Dylan Tapias. Chipi Chipi no nació en Barranca tampoco, él llegó ya un poco más veterano, más grandecito, creo que a los 12, 13 años. Pero se formó o hizo parte, continuó su formación en el club Oro Negro y de Oro Negro sale para el Real Santander. Ah, bueno, va a Nacional, ¿no? Él va a Atlético Nacional. Tiene un paso por las inferiores de Atlético Nacional, vuelve a Oro Negro, de ahí va a Real Santander y allí está en el equipo albo de nuestro departamento. Invitamos a continuación a Efraín Chacón, hablamos con él de lo que significa su presencia, hacer parte del equipo santanderiano, de Real Santander, lo que significa también para él estar aquí en Barranca Bermeja hoy, seguramente el acompañamiento de la familia, no solo su familia, César Chacón y su señora madre, su hermana, sino también de los del Club Oro Negro, me imagino, Club Oro Negro no, Club El Templo, estarán allí en el estadio. Efraín Chacón, en Pasión por el Deporte.
1: Sí, muchas gracias, Ariel, contento de estar acá nuevamente en Barranca Bermeja y qué más que jugando fútbol.
2: Cumpliendo sueños, le decía, porque estar en el fútbol profesional, pues, es un sueño para usted.
1: Sí, gracias a Dios, se ha podido venir logrando lo que se esperaba, seguir sumando minutos y consolidarme en el equipo.
2: ¿Cómo se da esa oportunidad de llegar al equipo de primera, profesional, del Real Santander? Entiendo, estaba en el equipo de primera C, ¿no?
1: Sí, se me dio la oportunidad de poder hacer parte del equipo de primera C Real, y gracias a buenos partidos que tuve con el equipo, pues me subieron con el equipo profesional y gracias a Dios me voy consolidando.
2: Bueno, sumando minutos, fue titular en el primer partido, el resultado de pronto no era el que se quería, pero se trata de sumar minutos como profesional.
1: Sí, claro que sí, igualmente como grupo siempre vamos a intentar dar lo mejor, como personalmente también siempre voy a intentar dar lo mejor por el equipo.
2: ¿Qué tal la canchita del Villa Zapata?
1: Bien, siempre ha caracterizado por ser un buen escenario, linda, cuidada y con ganas de jugar ya.
2: Es un partido aparte para usted enfrentar a Patriotas aquí en el Villa Zapata, seguramente con el apoyo de su familia, algunos amigos del templo, del fútbol barranqueño que quieren verlo triunfar a usted.
1: Sí, es una linda oportunidad para demostrarle a muchos barranqueños que los sueños se cumplen, que hay que tener perseverancia, fe, constancia, disciplina y sí, lo que usted dice, una linda oportunidad para demostrar nuevamente de qué estamos hechos cada uno.
2: Bueno, Efra, por último, invitemos a la gente barranqueña para que venga al estadio, entrada gratis. Eso es importante, fútbol profesional.
1: Sí, a toda la comunidad barranqueña, que yo sé que más de uno lo ha pedido y que ha querido ver fútbol nuevamente profesional acá en la ciudad. Esta es la oportunidad, la entrada es completamente gratis y venir a apoyar, que es lo que necesitamos.

0: Bueno, ahí está, es el mensaje de Efraín Chacón, es la invitación de un jugador barranqueño que hoy cumple sueños, que hoy está en el fútbol profesional colombiano, que hoy viene a jugar a su casa, a su cancha, al estadio Daniel Villa Zapata, y espera el acompañamiento suyo, el acompañamiento de usted que me escucha ahí en el radio, que puede hoy a las 4 de la tarde, 3 y media, ir al estadio, acompañar a estos muchachos, aplaudirlos, reconocerles que están allí cumpliendo sueños en el fútbol profesional colombiano. Ese sueño de muchos de nuestros hijos, de sus hijos, que hoy hacen parte de las diferentes escuelas de formación deportiva en Barranca Bermeja, escuelas de fútbol, clubes, y que mañana quieren llegar allí a la profesional. Bueno, ahí está Efraín Chacón, está Dylan Tapias, está Chipi Chipi. Yo sé que la comunidad del fútbol barranqueña conoce a Chipi Chipi, lo ha visto tapando, defendiendo el pórtico del Cloro Negro en los torneos distritales. Bueno, hoy está en el Real Santander y qué bonito poder tener la oportunidad de verlo hoy en el Daniel Villa Zapata. Bueno, continuamos y escuchemos más voces quienes están conectados en nuestra plataforma. Bueno, precisamente Dylan Tapias, ahí está dialogando con Henry Correa, el director de Inderva, que ayer los recibió en el estadio. Y sea la oportunidad para escuchar a Dylan Tapias y también lo que significa su presencia aquí en Barranca Bermeja, tener la oportunidad de jugar hoy frente a Patriotas. Viene siendo titular Dylan Tapias, también viene siendo titular, bueno, al menos en la primera fecha del torneo de ascenso, Efraín Chacón. Y hoy seguramente tendrá la oportunidad nuevamente de ser titulares. Dylan Tapias, lo escuchamos a continuación en Pasión por el Deporte.
1: Bueno, primero que todo, buenas tardes. La verdad, agradecido con Dios por esta linda oportunidad y representarla de la mejor manera.
2: Bueno, la oportunidad de ir aquí a Barranca Bermeja a afrontar este partido frente a Patriotas.
1: Bueno, es un rival, la verdad, que competitivo, pero estamos trabajando de la mejor manera, nos estamos preparando físicamente, mentalmente, con el profesor, de todas las tácticas que nos ha dado, y bueno, esperemos que el día de mañana podamos sacar una gran victoria aquí en casa.
2: En lo personal, importante, bueno, estar en el fútbol profesional colombiano ya, ¿no? Un sueño, seguir y sumar minutos.
1: Sí, claro, eso es paso a paso. Sé que hay mucho tiempo donde uno no se le da la oportunidad, pero bueno, gracias a Dios se me dio, hay que hacer las cosas de la mejor manera, seguir trabajando y bueno, echar para adelante.
2: ¿Qué tal la canchita? ¿Ya tuve la oportunidad de pisarla?
1: Sí, claro, siempre ha caracterizado de un buen césped, la tienen buen cuidado y bueno, esperar que mañana la podamos romper.
2: Bueno, y que la gente venga y los acompañe, ¿no? Entrada gratis, un anuncio del club, del Real Santander, de la alcaldía, del Inderva, que la gente venga y los apoye.
1: Sí, necesitamos el apoyo de todos. Que vengan a apoyarnos, son el número 12 de nosotros y bueno, esperemos que mañana puedan venir a apoyarnos.
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0: Bueno, ahí escuchábamos escuchábamos entonces a Dylan Tapias, volante del Real Santander. Hoy, repito, seguramente va a ser titular en el partido de esta tarde a las 4 frente a Patriotas. Estamos en los 102.7 de Yariguí Sur TV del Magdalena Medio, a través de nuestra plataforma de Facebook de Pasión por el Deporte. Gracias por acompañarnos, somos su programa deportivo. Gracias por acompañarnos de lunes a viernes a través de los 102.7. 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
0: 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Ayer también, y una persona que se echó al hombro el compromiso de poder realizar este partido de Real Santander en casa frente a Patriotas hoy, es el dirigente deportivo Hugo Campo, del Club Deportivo Campo Sports, que tiene muy buenas relaciones con los directivos del Real Santander. También estuvo muy cerca el proceso con Orso Marzo, y hoy una vez más se suma al proyecto y a la buena iniciativa de tener fútbol profesional en Barranca Bermeja. Pues bien, con Hugo Campo también hablamos ayer en horas de la tarde en el Estadio Daniel Villa Zapata, y acerca de lo que se hizo para poder realizar este partido aquí en el Daniel Villa Zapata. Escuchamos al dirigente deportivo Hugo Campo a continuación.
4: Sí, claro, Ariel, y la verdad cómo me encanta ver alegre al director del Inderva. ¿Y sabes por qué? Porque él quiere su ciudad, quiere Barranca Bermeja, y quiere lo mejor para Barranca Bermeja. ¿Y qué es lo mejor? Traer el fútbol profesional a la ciudad.
5: Bueno, Real Santander en casa, Real Santander también es de nuestro departamento, y qué bonito tenerlo aquí en el Daniel Villa Zapata.
4: Ariel, y fíjate, y Barranca Bermeja, lo importante frente a esto, este equipo, Real Santander, nuestro también, de nuestro departamento y por consiguiente de Barranca Bermeja, tiene en su fila tres jugadores. Hoy cuánto me alegra ver al muchacho Chipi Chipi, que jugaba en Oro Negro, está convocado para el partido de mañana. Por eso es que tenemos que apoyar lo nuestro, tenemos que respaldar lo nuestro. Barranca Bermeja hoy tendrá las puertas abiertas para que todo el aficionado al fútbol venga a respaldar a su equipo. Este es un equipo de Santander y por consiguiente es de Barranca Bermeja. Tiene hijos de nuestra ciudad. Por eso hoy me siento satisfecho de haber, junto con el director de Inderva, logrado para que Barranca Bermeja vuelva a tener fútbol profesional.
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0: 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Seguimos y a continuación de nuevo el espacio para nuestros patrocinadores. Vamos a una pausa y volvemos con más al cierre de nuestro programa en el día de hoy. Ya poco de partir para el estadio Daniel Villa Zapata. Pausa y volvemos.
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Muy bien, continuamos a través de los 102.7 de Yariguí Sur TV del Magdalena Medio, nuestra plataforma de Facebook. Ya somos más de 55,000 apasionados al deporte. Oiga, ganó nuestra selección Colombia sub-20, la selección de César Torres, de Cristian Juliao, bueno, son los entrenadores, ¿no? De Hugo El Chato Guzmán como entrenador de arqueros. Por la mínima diferencia venció la selección de Panamá en el inicio o la primera fecha de los Juegos Centroamericanos y del Caribe 2026. Kenner González marcó el gol del triunfo para la selección de Colombia. Y mañana tendrá su segunda salida. Mañana será sábado a las 7 de la noche. Frente a Cuba será la segunda salida o el segundo partido de la selección Colombia en los Juegos Centroamericanos y del Caribe 2026. Qué bueno por la selección Colombia, qué bueno por César Torres, por Cristian Juliao, qué bueno también por Hugo El Chato Guzmán. Comienzan ganando, muy bien, van en camino de lograr esa medalla de oro en los Juegos Centroamericanos y del Caribe 2026.

0: Ya está en desarrollo la fecha número 2 de la Liga Betplay. Anoche Atlético Bucaramanga y Llaneros igualaron 1-1 frente en el Estadio Médico Montanini de la capital del departamento de Santander. Hoy viernes un partido a las 8 de la noche, Fortaleza frente al Deportivo Pereira. Mañana sábado será 1 de agosto, llega el octavo mes de este 2026 y podremos disfrutar 4 partidos. Deportivo Pasto frente a Águilas Doradas a las 2 de la tarde, a las 4:05 Alianza Valledupar frente al Deportes Tolima en el Estadio Armando Maestre Pabelló, a las 6:10 Independiente Medellín frente al Deportivo Cali en el Estadio Atanasio Girardot, y a las 8:15 de la noche el Junior de Barranquilla frente a Millonarios en el Estadio Romelio Martínez. Los 4 partidos para mañana sábado, juegos de la segunda fecha de la Liga Betplay. Veremos cómo le va al Junior frente a Millonarios, que viene de pasar una vergüenza perder frente al Barranquilla, que era eliminado de Copa Betplay. Así no le gusta a mi amigo el Malambito, así no le gusta a mi amigo Carlos Castañeda. Es una vergüenza que Junior haya quedado eliminado esta semana de Copa Betplay frente a Barranquilla. El hijo, Barranquilla es el hijo de Junior, forma a los jugadores para el equipo profesional de Junior y esta semana lo ha eliminado. Veremos cómo le va mañana. Junior frente a Millonarios a las 8:15 de la noche. 3 partidos para el día domingo a las 3:45 de la tarde. Jaguares frente a Atlético Nacional en el Estadio Jaraguay de Montería, departamento del Córdoba. A las 5:45 de la tarde, América de Cali frente al Boyacá Chicó en el Estadio Pascual Guerrero de la ciudad de Cali. A las 8 de la noche, Independiente Santa Fe frente al Once Caldas en el Estadio Nemesio Camacho, el Campín de la capital de la República. Un juego para el día miércoles 2 de septiembre. Dios mío, más de un mes para el cierre, diríamos, de esta segunda fecha. Cúcuta Deportivo enfrentará al Internacional de Bogotá en el Estadio General Santander. Partido lejos este, ¿no?, de la fecha 2. Bueno, veremos entonces el desarrollo de ese partido. Cúcuta frente al Internacional de Bogotá el miércoles 2 de septiembre de este año 2026. 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Ahí podemos disfrutar cada compromiso. 1:46 de la tarde, 46 minutos, ya 47, nos vamos, 1:47, no, 1:50 ya. A todos, gracias por la atención prestada, a todos, gracias por esa gran amabilidad. La cita, recuerden que es el próximo lunes, si Dios nos permite y nos da vida. Ahí estaremos para... No es festivo, no es festivo. Para acompañarles de nuevo a través de los 102.7. Continúen con la programación de Yariguíe 102.7. Continúen con el Malambito que les estará acompañando. Bueno, no sé quién estará ahí. Recuerden que estoy en estudio alterno en la tarde de hoy. Pero sí los invito a continuar con la programación de Yariguíe y también a disfrutar el fin de semana con los 102.7. Bendiciones para todos. Nos vemos esta tarde en el Estadio Daniel Villa Zapata. Entrada gratis. Real Santander frente a Patriota. Chao. Bendiciones para todos.
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9: Así es, señores. Un cordial saludo para todos ustedes en el Magdalena Medio. Yari Guíes 102.7, la emisora que se escucha más. Examos en las calles del puerto petrolero. Exabes, venimos con un punto del DJ totalmente diferente. 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

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En cabina está Manolo Martínez, aquí también está todo el team Yari Guíes, los DJs de la casa, el DJ Call Center Fabián Castellanos, también está por acá el DJ El 7, nada más y nada menos que... ¿Por qué se ríe? ¿Eh? Vamos a estar colocando las mezclas en el punto más alto, como a ustedes les encanta. Nada más y nada menos que los Luises de las Mezclas, Luis Castro, y arrancando en esta oportunidad, nada más y nada menos que DJ Luis Sanabria. Soy Carlos Castañeda. Bienvenidos al punto del DJ de Yari Guíes, la emisora.

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Es el punto del DJ, de la emisora que se escucha más. 12 de la tarde, 21 minutos. Las mezclas son de DJ Luis Sanabria a través de los 102.7.

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A esa hora continuamos con el punto del DJ de la emisora que se escucha más, las mezclas de Luis Sanabria en los 102.7.

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0: 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Las mezclas continúan a través de la emisora que se escucha más, a cargo de DJ Luis Sanabria.
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0: Sí, señores.
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0: 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A través de los 102.7, 3:35 PM, las mezclas de DJ Luis Sanabria continúan en el punto del DJ de Yariguíes.

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Las mezclas continúan a través de los 102.7 Candilla y Luis Sanabria, en la emisora que se escucha más.

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1: Sí, señores, descargando la mejor música del fin de semana. 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

56. Nosotros continuamos recorriendo las calles del puerto petrolero. Oye, Fabián, ¿para dónde es que va Fabián, eh? ¿Ah? Estoy viendo que se mete por unos embudos ahí, ¿eh? Fabián Castellano en ese momento en la Truck Yariguíes, DJ Luis Sanabria en las mezclas, Carlos Castañeda acompañándote también por acá, dímelo Ángelo, y también Michelle bailando en el punto del DJ de Yariguíes.

0: Nosotros continuamos en ese gran recorrido, llegando al 20 de enero, ¿verdad? 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
0: 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Saludando a todos. Bueno, pero manda lo que sea. Ángelo, ¿eh? Ángelo, mejor dicho, casi que se baja. Ojo con eso, Ángelo.

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Óyeme, la gente, nuestros amigos del reciclaje también, las empresas de recuperadoras, un abrazo inmenso. 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Las mezclas en el punto del DJ. Continúa con DJ Luis Sanabria en la emisora que se escucha más.

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Las mezclas continúan a cargo de DJ Luis Sanabria, en la emisora que está en el corazón de los barranqueños.

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El punto del DJ, las mezclas de DJ Luis Sanabria, en ese momento, a través de la emisora que se escucha más.

Bueno, señores, llegando al final de esta transmisión en el punto del DJ a través de los 102.7, no recio más, sino que invitarlos a todos y cada uno de ustedes para que, ya saben, no se pierdan 3 días 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Agradecimiento a todos los que subieron en esa, en ese super evento, en ese super recorrido, que todos nuestros amigos que hicieron parte de las redes sociales, nuestro amigo Dímelo Ángelo, también para Michelle y sus bailes que subo ahí, mejor dicho, con todos los caballeros y las damas que le aplaudieron, que le saludaron y demás, y que subo también transmitiendo a través de sus redes sociales. Subo también por acá en cabina, Edgar Manolo Martínez, nuestro director artístico. En las mezclas, nada más y nada menos que DJ Luis Sanabria. Subo por acá el gigoló de las mezclas, DJ Luis Castro. Y el SAI, nuestro amigo DJ Fabián Castellanos, en la conducción de la Truck Yariguíes también. El SAI, sí señor, le dicen el SAI. El call center, Fabián Castellanos. Y todos nuestros amigos que estuvieron conectados ahí a través de los 102.7 y www.yariguíes.com. Un abrazo inmenso. En todas las redes sociales de la emisora que está en el corazón de Barranca Bermeja y del mundo entero. En instantes llega Luz Aleida Díaz con De Retorno. Yo soy Carlos Castañeda. Bendiciones para todos. Feliz y bendecido resto de fin de semana.

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19: Las 4:59.
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con esa canción, así arrancamos, iniciamos la tarde deliciosa de este viernes, fin de semana, por fin llegó el viernes. Muy bueno, feliz tarde, un abrazo gigante para los que están conectaditos desde bien temprano. Por supuesto, el saludo especial también para quienes nos escuchan en diferentes lugares, diferentes partes de Barranca Bermeja. Santander, Colombia y del mundo. Aquí estoy, como siempre, de la mano de Papito Dios, de la mano del Creador que me permite acompañarles un buen rato. En este fincho, un sol bastante caliente, calienta bastante en Barranca Bermeja. Una temperatura súper alta para hidratarnos. Y contarles además que el WhatsApp está completamente habilitado. 322-364-7820. Así es, llega el fin de semana, llega con buenas vibras, con buenas noticias y además contarles a ustedes que tenemos lugares súper recomendados para que ustedes puedan aprovechar al máximo ese fin de semana, se vayan de compras y también aprovechen al máximo para que les rinda por ahí el bolsillo, la platica. Hay que comprar aquí en Barranca Bermeja, hay que apoyar lo nuestro, a los pequeños, medianos y grandes empresarios barranqueños. Claro que sí, es la actitud. Saludos, nos vamos también de buena música a esta hora de la tarde, 5:10 minutos, en los 102.7.

0: de semana, claro que sí, para gozar, para bailar, para estar pendientes también a esa buena información, porque ese fin de semana nos vamos de compras. Vamos a apoyar a los pequeños, medianos empresarios barranqueños con toda la buena vibra y la buena actitud. Así que si usted que espera que llegue el fin de semana para sacar su emprendimiento, hombre, que le vaya súper bien, que venda todo absolutamente. Para los conductores que están pendientes como la tarifa, ¿no? Que tienen que entregar esa tarifa temprano o que ya la hayan entregado hace rato. Que les vaya súper bien durante todo el fin de semana. Claro que para ustedes también que nos escuchan en cualquier parte de Colombia y del mundo. Me escriben por acá, Luz, solamente los barranqueños. Solo que a los barranqueños les vaya bien, me escriben por acá. ¡Celosos! No, que nos vaya bien a todos, a todos. A todos, a todos. Obvio, Bobis. 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

0: con esa buena canción. Volvemos del break de comerciales, de la mini pausa, por supuesto, en los 102.7. Y les contamos que el niño de la salsa, con cara de niño, Jerry Rivera, hoy está de Happy Birthday to You. ¿Ustedes quieren saber cuántos años está cumpliendo Jerry? O más o menos, como que sacando malas cuentas, se dice, no, yo creo que Jerry tiene tantos años, aunque él no los va a demostrar, no los demuestra a pesar de que pasan muchos años. Pues les cuento que está cumpliendo 53 años. ¡Sí, señor! Ya superó el quinto piso hace rato, 53 años. Claro que ese hombre no los demuestra por ningún lado.
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0: Bueno, tantas canciones bellas, tantas canciones hermosas, pero él se dio a conocer muchísimo en esta línea de salsa romántica con canciones como Amores como el Nuestro, como Casi un Hechizo, entre otras. Pues a mí las canciones de Jerry me parecen buenas todas, son muy buenas. El niño de la salsa hoy está de Happy Birthday to You. 53 años, hace un día como hoy, 31 de julio. Ya pues obviamente despidiéndose del mes de julio. Qué bien por Jerry. Y aquí, por supuesto, escuchamos la buena música en los 102.7. 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Bueno, señores, avanzamos a esta hora de la tarde, 5:44 minutos en los 102.7 con de retorno en ese viernes, el fin de semana, si vas al volante.
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0: Mianowski, señoras y señores. Aquí estamos a través de los 102.7. La canción sota esta y a palo seco, no, hombre. Decía mi abuelo que en paz descanse, una cosa es una cosa y otra cosa es otra cosa. Sabio el viejo, ¿sí? Sabio el viejo, sabio. Decía, ay hombre, eso le pasa a todo el que le sucede. Bueno, señoras y señores, despidiendo el mes de julio, viernes 31, último día, se fue. Se fue julio, viene agosto ya, ahí viene a la vuelta de la esquina. Bueno, me encanta saludarlos, tengan todos ustedes una feliz y bendecida tarde. Aquí estamos con toda la energía, entregándoles a ustedes, por supuesto, una programación especial. Una programación que se merecen ustedes, los mejores oyentes que tiene la radio en la ciudad de Barranca Bermeja. Hoy es de viernes y bienvenidos a esto que se llama
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0: Con todo el cariño, su amigo de siempre,
1: Castro, al aire.
0: Y nuestro WhatsApp, que siempre está disponible para ustedes, 322-364-7820, 322-364-7820. Hoy con patrocinadores, como todos los días, acompañándonos en esta buena programación. 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

0: 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Un abrazo especial para todo el equipo de trabajo. Bueno, sean bienvenidos. Continuamos con la buena música. Hoy es Viernoskis, Deliciososkis.
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0: Es viernes, señoras y señores, aquí estamos. 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Un abrazo especial para todo el equipo de trabajo. Hay una canción que me piden por acá para hoy viernes. Ustedes me dejan el mensaje a través de nuestro WhatsApp, 322-364-7820. 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

0: ¿Por qué?
1: Tenemos las 6:18 minutos.
2: Marta, Marta llega.
3: Con la toxicoteña.
1: La toxicoteña, hombre. Señores. 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Un abrazo especial, hombre. Gracias por estar en sintonía. 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Tenemos ya las 6:19 minutos.
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0: Muy bien, tenemos las 6:42 a minuto. Vamos avanzando, señoras y señores. 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A todos los conductores, un saludo especial. 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Hay canciones que quieren programar. 322-364-7820. 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Señoras y señores, solo éxito.
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1: Oye, es que se pasa el tiempo volando, ¿no? Tenemos ya las 6:53. Noche de viernes, fin de semana. Ya comenzó el fin de semana. Y aquí estamos a través de los 102.7 entregándole lo mejor de la programación. 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Un abrazo especial ahí para todo el equipo de trabajo que siempre están en sintonía. Un abrazo gigante, hombre. ¡Que suene el vallenato!
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13: Las 7 y 1 minuto.
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